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1: Y ya son las 7 de la tarde, llegó el momento donde todo el mundo le sube a la radio, llegó el momento de las Must Top de Digital 94.9, empezando nada más y nada menos que la posición número 7 con Bruno Mars.
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¿Qué te pareció escuchar si estás con alguien aquí en la posición número 6, mi gente? Esta canción tan bonita que definitivamente se está haciendo muy viral y que sigue subiendo cada día más posiciones. Seguimos con más música en La Fiesta No Para aquí en Digital 94.9.

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6: Y ahora sí, mi gente bonita de Laredo, Texas, llegó el momento de la canción más viral, la canción más escuchada y la canción más compartida. La número uno de las más top de Digital 94.9. Súbele y cántala conmigo, que llega Yandel junto con Javi.
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Gracias, mi gente bonita, por acompañarme esta hermosa tarde de martes. Soy tu locutora Montse Lerma y esto fue Zona Digital a través de Digital 94.9. Recuerda que el día de hoy quiero que sonrías más, quiero que manejes tranquilo y sobre todo vete a las redes sociales de Digital 94.9 y no te olvides de revisar quién ganó un par de boletos para el concierto de Carin León. Nos escuchamos mañana, tienes una cita conmigo a las 4 de la tarde, porque aquí la música jamás se detiene y la fiesta nunca para. Y si tú eres nuestro ganador o nuestra ganadora del giveaway para Carin León, etiquétanos. No te olvides de etiquetarnos como Digital 94.9 y a tu locutora Montse Lerma. Bye bye. Besitos.

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1: En menos de 10 minutos se viene la nota loca de hoy. Major graduation fail, bro.
2: No, what happened?
1: Este colegio, esta universidad, failed hundreds of students on their special graduation day.
2: No.
1: ¿Cómo la regaron? How would you react? Find out coming up next.
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1: 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Oye, have you ever dated somebody and all of a sudden, pa caerle más bien, you start changing for them? 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
1: Tenemos un tema muy divertido coming at you en menos de 10 minutos. And it's gonna bring you back beautiful memories de cuando eras niño o niña ordenando comida con tus papis. Oh. I'll just leave it at that. Next.
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0: somos el Shaboy Show. Está buenísimo el cotorreo, man. Latino parents be changing English words all the time. Y tú como hijo o hija, los corriges toda la vida y les vale mouse. Ah, pero me entendiste. Yeah, yeah, yeah. Pero me entendiste. Nah, yo así me gusta decirlo, así lo voy a decir, güey. Por ejemplo, mi suegro, güey, cuando estaba pegando fuerte el tema del COVID.
1: Sí.
0: El COVID, él decía, híjole, no, es que ahorita el COVID.
2: El COVID.
0: El COVID. Pero I'm not surprised because my name is Edgar. Ajá. Y a mí mi suegro me dice Esgar. So there is something with the S, bro. And I've been married with his daughter for 15 years. Y a veces todavía me dice Esgar. Esgar with an S. Pero no Meuito.
3: Maybe se acuerda de Samuel con la letra S, el ex de tu esposa, güey.
0: Yeah. Hijo de tu Mauser. Michelle, how are your parents changing up words in English? Cuéntanos todo.
4: Hi, Shaboy.
1: Hola.
4: My mom, bless her heart, every time she says beach, she always says beach instead. We have tried so hard to help her.
0: Vamos a la beach.
1: Oh my God, that's good.
0: Siguiente mensaje vía DM. Mándanos un mensaje de voz vía DM on Instagram at Shaboy Show.
1: S-H-O-B-O-Y Show.
0: Evelyn, cuéntanos.
5: Mi mamá le cambiaba al nombre a la Hannah Montana. Ajá. Le decía a la gente, la Evelyn le gusta mucho a la Hannah Manzana. La Hannah Manzana. I'm like, mamá, no, es Hannah Montana. Y se empezaban a reír todo el mundo. Y dice, pero me entendiste.
0: Exactly. Sí. No, y sí se enojan, pero me entendieron, right. Y luego saca la chancla, forget about it. Esmeralda, cuéntanos, what words have your parents changed up?
6: So my mom would try to pronounce hashtag. So instead of hashtag, decía hashtash.
0: Oh, hashtash. She just sounds chiqueada, girl. Like, ay, mija, ponle el hashtash ahí. Beautiful. Cuéntanos, familia, have your parents changed up names, ya sea de negocios, comida, marcas de ropa, venga, de ahí. O a veces hasta si traes un amiguito o amiguita gringa o gringo, they'll be changing up their names too, bro.
1: Sí.
0: Like, I had a compa que se llamaba César, como todavía se llama César, pero él le decía a mi mamá, oh, mucho gusto, my name is Caesar. And, sí. And then my mom's like, César. Dice, bueno, sí, pero me gusta que me digan Caesar. Entonces mi mamá, from that day forward, all through elementary, middle school, high school, toda su vida, dijo, ¿va a venir tu amigo Sizzler?
1: No.
0: ¿Y el Sizzler? ¿Dónde anda el Sizzler?
1: No.
0: In front of me, bro. Hola, señora, ¿qué pasó, Sizzler?
1: No, my parents wouldn't even try. They'd just be like, ¿onta la güera? Like, my homegirl, la Tiffany, no.
0: That's it.
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1: ¡Qué chido se puso el cotorreo en el tema de hoy! La conclusión, coming up next. What words in English have your parents changed up their whole life? Los corriges y ellos les vale que eso. Dicen, así lo digo, ¿me entendiste, no? Mándanos un mensaje de voz y a DM on Instagram at Shaboy Show. ¡Qué cute!
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0: Somos el Shaboy Show. Bienvenidos a la conclusión del tema de hoy. Super hilarious, man. Our Latino parents are the best and the cutest. Especialmente cuando están tratando de decir palabras en inglés y no las saben decir muy, muy bien. Los tratas de ayudar, tratas de corregirlos. Oh. Your whole life. Pero les vale queso.
1: Yeah.
0: They're gonna say it the way they wanna say it, punto y fuera. Pero me entendiste, ¿no? Ahora vete para allá. Venga, dai. Vamos a tus mensajes de voz y de DM on Instagram, Ashboy Show. ¿Cuáles palabras en inglés le han cambiado tus papis? Samantha, let us know.
2: When we were younger, de niñas, estábamos en familia chismeando.
3: A variar.
2: Y de repente, my mom, she was like, oh, OGMC. And nos agarramos risa y risa. She meant to say OMG. And now, still to this day, I'm 32 and it has stuck to us. We, instead of OMG, we just say OGMC.
0: I love it. We're going to start saying that too, eh? Instead of OMG, OGMC. ¿Cómo que te pasó eso? OGMC. Marisol, cuéntanos, chula.
4: My mom, every time we go to McDonald's, she orders a hot spicy and says, has, has, be.
0: Ay, mi vida.
4: Pero no se agüita. Hey.
0: Bianca, cuéntanos, ¿qué palabras cambiaba tu mami en inglés?
5: So it wasn't my mom, but it was my grandma. She had a daycare, and she had a little boy named Garrett. Aww. And she would always say, Gatorade, ven pa' acá, Gatorade. Le diga, ma, así no se dice su nombre. And she'd be like, pues ni modo, él sabe.
0: Pero no se agüita. Hey. For life, in honor of your mom or abuelita, Bianca, any Garrett I ever meet, I'm going to be like, what's up, Gatorade?
1: Yeah.
0: Gatorade. Michelle, cuéntanos, chula.
6: It's your boy show.
0: Hola.
6: So a word my mom changes is so funny. Uh-huh. So instead of approved, she says, aprovado. She does this every single time. Anytime I submit like time off for her work
0: Ay,
6: or vacation, whatever it is, she's always like, ay, mija, métete a ver para a ver si ya me hicieron aprovado mis vacaciones. It's the funniest and the cutest thing.
0: First of all, Michelle, qué bonito que le ayudas a tu mami con todo
1: yeah.
0: eso. I love that. And they're never gonna change, man. Aprovado. Aprovecho.
1: Aprovecho.
0: Venga, de lo que caiga, güey.
3: Tengo una tía que me dice, oye, mijo, no me das raite, quiero ir a la tienda, a la Utah.
1: ¿La Utah?
3: Hasta Salt Lake City, allá con Nikita, la chamita, ¿o qué? Dice, no, ahí donde venden make-up. No es make-up, es make-up. Donde venden el make-up. Hey. Utah.
1: Ulta.
3: Ulta, ese
0: Oh, yeah, but you know what, man? It gets me to think, bro. Increíble, ¿no? Cómo nuestros papis, sin hablar el lenguaje bien, they found a way to get a job, to provide for us as kids.
1: Yes.
0: To figure it out, güey. Lo de la escuela, las juntas, el papeleo. And then we have to help them with translations, but qué bendición, man. Muchísimas gracias a todos los papás inmigrantes por todo lo que han hecho y siguen haciendo. ¡Los amamos!
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1: En menos de 10 minutos se viene la nota loca de hoy. Major graduation fail, bro.
2: No, ¿qué pasó?
1: Este colegio, esta universidad, failed hundreds of students on their special graduation day.
2: No.
1: ¿Cómo la regaron? How would you react? Find out coming up next.
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1: Tenemos un tema muy divertido coming at you en menos de 10 minutos. And it's gonna bring you back beautiful memories de cuando eras niño o niña ordenando comida con tus papis. I'll just leave it at that. Next.
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0: Somos el Shaboy Show, está buenísimo el cotorreo, man. Latino parents be changing English words all the time. Y tú como hijo o hija, los corriges toda la vida y les vale mouse. Ah, pero me entendiste, pero me entendiste. Nah, yo así me gusta decirlo, así lo voy a decir, güey. Por ejemplo, mi suegro, güey, cuando estaba pegando fuerte el tema del COVID.
1: Sí.
0: El COVID, él decía, híjole, no, es que ahorita el COVID. El COVID. Pero I'm not surprised because my name is Edgar. Ajá. Y a mí mi suegro me dice Esgar. So there is something with the S, bro. And I've been married with his daughter for 15 years. Y a veces todavía me dice Esgar. Esgar with an S. Pero no me agüito.
2: Maybe se acuerda de Samuel con la letra S, el ex de tu esposa, güey.
0: Yeah. Hijo de tu mouse. Michelle, how are your parents changing up words in English? Cuéntanos todo.
3: Hi, Shaboy.
1: Hola.
3: My mom, bless her heart, every time she says beach, she always says beach instead. We have tried so hard to help her.
0: Vamos a la
1: beach. Oh my God, that's good.
0: La siguiente, siguiente mensaje vía DM, mándanos un mensaje de voz vía DM on Instagram at Shaboy Show.
1: S-H-O-B-O-Y Show.
0: Evelyn, cuéntanos.
4: Mi mamá le cambiaba al nombre a la Hannah Montana. Ajá. Le decía a la gente, a la Evelyn le gusta mucho la Hannah Manzana. Like, la Hannah Manzana. I'm like, no, es Hannah Montana. Y se empezaban a reír todo el mundo. Y dice, pero me entendiste.
0: Exactly. Sí. No, y sí se enojan, pero me entendieron, right. Y luego saca la chancla, forget about it. Esmeralda, cuéntanos, what words have your parents changed up?
5: So my mom would try to pronounce hashtag. So instead of hashtag, decía hashtash.
0: Hashtash. She just sounds chiqueada, girl. Like,
2: ay, mija, ponle el hashtag.

0: traes un amiguito o amiguita gringa o gringo, they'll be changing up their names too, bro.
1: Sí.
0: Like, I had a compa que se llamaba César, como todavía se llama César, pero él le decía a mi mamá, oh, mucho gusto, my name is Caesar. And then my mom's like, César. Dice, bueno, sí, pero me gusta que me digan Caesar. Entonces mi mamá, from that day forward, all through elementary, middle school, high school, toda su vida, dijo, ¿va a venir tu amigo Sizzler?
1: No.
0: ¿Y el Sizzler? ¿Dónde anda el Sizzler?
1: No.
0: In front of me, bro. Hola, señora, ¿qué pasó, Sizzler?
1: No, my parents wouldn't even try. They'd just be like, ¿onta la güera? Like, my homegirl, la Tiffany, no.
0: That's it.
2: Slide into our DMs.
3: What's up, baby?
2: And send us a voice message on Instagram at Shaboy Show. S-H-O-B-O-Y Show.

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0: Somos The Shaboy Show. Bienvenidos a la conclusión del tema de hoy. Super hilarious, man. Our Latino parents are the best and the cutest. Especialmente cuando están tratando de decir palabras en inglés y no las saben decir muy, muy bien. Los tratas de ayudar, tratas de corregirlos. Oh. Your whole life. Pero les vale queso.
1: Yeah.
0: They're gonna say it the way they wanna say it, punto y fuera. Pero me entendiste, ¿no?

0: vete para allá.
1: Venga, dale. Vamos a tus mensajes de voz y de DM en Instagram, Ashboy Show. ¿Cuáles palabras en inglés le han cambiado tus papis? Samantha, let us know.
2: When we were younger, de niñas, estábamos en familia chismeando.
3: A variar.
2: Y de repente, my mom, she was like, oh, GMC. And nos agarramos risa y risa. She meant to say OMG. And now, still to this day, I'm 32 and it has stuck to us. We, instead of OMG, we just say OGMC.
0: I love it. We're going to start saying that too, eh? Instead of OMG, OGMC. ¿Cómo que te pasó eso? OGMC.
1: Marisol, cuéntanos, chula.
4: My mom, every time we go to McDonald's, she orders a hot spicy and says, has, has, be.
0: Ay, mi vida.
4: Pero no se agüita. Hey.
1: Bianca, cuéntanos, ¿qué palabras cambiaba tu mami en inglés?
5: So it wasn't my mom, but it was my grandma. She had a daycare, and she had a little boy named Garrett, and she would always say, Gatorade, ven pa' acá. Le digo, mamá, así no se dice su nombre. She'd be like, pues ni modo, él sabe.
0: Pero no se agüita.
1: For life, in honor of your mom or abuelita, Bianca, any Garrett I ever meet, I'm going to be like, what's up, Gatorade?
0: Yeah. Michelle, cuéntanos, chula.
6: It's your boy show.
0: Hola.
6: So, a word my mom changes is so funny. Uh-huh. So, instead of approved, she says aprobado. And she does this every single time. Anytime I submit, like, time off for her work
1: Ay,
6: or vacation, whatever it is, she's always like, ay, mija, métete a ver para a ver si ya me hicieron aprobado mis vacaciones. It's the funniest and the cutest thing.
1: First of all, Michelle, qué bonito que le ayudas a tu mami con todo
0: yeah.
1: esto. I love that. And they're never gonna change, man. Aprobado.
0: Aprovechon.
1: Venga, de lo que caiga.
3: Tengo una tía que me dice, oye, mijo, no me das raite, quiero ir a la tienda, a la Utah.
0: ¿La Utah?
3: Hasta Salt Lake City, allá con Nikita, la chamita, ¿o qué? Dice, no, ahí donde venden make-up. No es make-up, es make-up. Donde venden el make-up. Hey. Utah.
0: ¿Ulta?
3: Ulta, es el
0: make-up. Oh, my God.
1: Oye, but you know what, man? It gets me to think, bro. Increíble, ¿no? Cómo nuestros papis, sin hablar el lenguaje bien, they found a way to get a job, to provide for us as kids,
0: yes.
1: to figure it out, güey, lo de la escuela, las juntas, el papeleo. And then we have to help them with translations, but qué bendición, man. Muchísimas gracias a todos los papás inmigrantes yes. por todo lo que han hecho y siguen haciendo. ¡Los amamos!
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0: Venga, muy pero muy buenos días tengan todos y cada uno de ustedes, damas y caballeros, ¿cómo están? Te saludo a tu amigo, tu servidor Iván López, ya listísimos para un episodio más del Digital Morning Show. Para divertirnos muchísimo esta mañana, vamos arrancando con saluditos a través del WhatsApp de Digital. Vámonos con los audios. Recuerden, niñas y niños que van camino a la escuela, este es el momento en el que puedes enviar tus saluditos, platicarnos de a qué escuela nos escuchas, a qué escuela vas, mandarles saludos para ver cuáles son las escuelas que se levantan temprano. Porque yo me doy cuenta de voladita, cuáles escuelas, ya hay unas que de las 7:30 hacia allá, que se levantan más tarde, ¿ok? Así que, platícame ahí en el WhatsApp, vamos de una vez con saludos, a ver, échale, buenos días, bueno.
1: Buenos días.
0: Buenos días, mi amigo.
1: Miércolitros, ¿cómo andamos, Así Iván?
0: Aquí andamos, Iván, al 100.
1: Espero que estés muy bien.
0: Así es, todo muy
1: ya
0: bien.
1: Ya sabes, desde las 3 de la mañana.
0: Muy bien.
1: Con viajes de 12 pesitos de los buenos y más con lluvia.
0: Eso, eso.
1: Con lluvia subieron a 24 pesitos, son los buenos.
0: Okay.
1: Muy bien. Los que nos gustan a todos, acá los de la aplicación.
0: Sí, sí, sí. Ok. Eso.
1: ¿Cómo andamos, excelente, Iván? Espero que estés muy bien.
0: Bien pilas,
1: espero que tengas una excelente mitad de semana y hay que echarle, no hay de otra.
0: No hay de otra, no hay.
1: Porque esas vacaciones y el despecho no se pagan solos, ¿eh?
0: No se pagan solas, no.
1: Ahí te encargo.
0: Eso.
1: Iván López, mi locutor de programas grabados favoritos. Saludos al Pancho, a Chuy y a todos ahí en la cabina.
0: Eso, bien. Saludos, Iván. Sí, gracias.
2: Hola, Pancho,
0: Shanty,
2: Bob,
0: Pop,
2: Hola,
0: Brad Elementary.
2: Ya me saludos a mi tía, porque ayer fui a Visa World, a mi mamá que aquí está y a mi papá que va al camino a su trabajo.
0: Eso, muy bien.
2: Me mando saludos al Chuy.
0: Al Chuy.
2: Al Mini Chuy. A Doña de Medio. A María Chuy. Al Super Chuy. Al Papá. Digo, al Pancho.
0: ¿Al Pancho?
2: Y quiero un Mini Chuy. Iván, lo que es Iván, sacate la basura.
0: Sí, ayer. Y la que sigue el viernes, esperemos que el viernes no se me olvide porque era del reciclaje y ya estaba llena también el bote porque se me olvidó la semana pasada, hombre. Bueno.
3: Ahí va, soy Romero Ortiz, saluditos. Hola. A Carmen de Rendón.
0: Saluditos a todos por allá, claro que sí.
4: Buenos gracias. Días, Iván, somos Aitana y Naomi.
0: Hola, Aitana y Naomi, ¿cómo
4: están? Le puedes mandar saluditos a nuestro papá que ya se fue a trabajar.
0: Claro que sí,
4: gracias.
0: Por supuesto.
4: Saluditos. Quiero un Mini Chuy.
0: Un Mini Chuy.
4: Iván.
0: Pues
5: mi locutor
4: favorito.
0: Eso,
5: bien,
4: vamos
5: saludos.
4: A Ryan Elementary.
0: Ryan Elementary in the house.
5: ¡Venga, si va para
0: los buenos!
5: ¡Buenos días,
0: Cuyo!
5: Everybody.
0: Eso,
5: ¿cómo andamos, Iván? ¿Cómo nos sentimos nosotros aquí, ya sabes? Con toda la actitud trabajando, obviamente, y por supuesto, escuchando la única, la inigualable, la incomparable, y que está 94.9, hecha para mí, y mi modo de ritmo, y la chica, que tengan un excelente miércoles, amiguito de semana, diarreta, fresco, sabroso, I'm sorry, pero es que no tienen luz, ahora gracias a Dios si tuve luz, dormí bien tranquilo, a gusto, pero aquí estamos bien pidiendo seguridad. Que tengan un excelente miércoles, besarles a mis niños de cuarto B de la Escuela de Naciones Unidas, que es un festival de las madres, y lo van a dar todo en la pista. Así que tengan todos un excelente día, recuerden la presentación, ya se lo espera en el trabajo y en casa. ¡Chao, chao, chao, chao!
0: Bien, saludos, mucha suerte. Por acá dice, buenos días, Iván, puedes enviarle un saludo a mi niño Bruno, ya que hoy tiene concurso de cálculo mental. Oye, le va a ir muy bien, vas a ver que sí, Bruno, echarle muchas ganas, saluditos. Por acá dice, Iván, saluditos a Mario Emilio, que hoy tiene su entrega de diplomas en Malakoff Elementary. Dice, mami, papi, Catalina, estamos muy orgullosos de ti, dice, te amamos. Eso, muy bien, mucha suerte, Mario, bien hecho, saluditos. Por acá vamos con otro saludito más antes de ir a la dinámica del día de hoy. Bueno,
6: hola.
0: Hola,
6: soy Dania.
0: Hola, ¿cómo estás?
6: Amigos, hola, mi abuela.
0: ¿Sí?
6: Y quiero un Mini Chuy.
0: ¡Un Mini Chuy! Eso viene, saluditos. Bueno, por aquí dice, Oliva, buenos días. Puedes mandar saludos a Emma Sofía Vázquez y Mía Cantú, que hoy reciben sus awards y que su papi Mayo las va a invitar a almorzar. ¡Vámonos! ¡Órale, a almorzar! ¡Sabor a cielo! ¡Sabor a cielo! Por cierto, esta hora estaría de todos ustedes, por favor, haciendo la Aeroteca Sabladito del 35. No tiene pierde para que vayan a desayunar, a almorzar algo rico el día de hoy, unos chilaquiles, unos pancakes así con frutita fresca, bien sabroso, un French toast, un panecito dulce también y un cafecito para que amarre. Para que amarre, cómo no, algo rico, algo delicioso. No, hombre, de verdad, un pastelito también, ahí de postre, el Matilda, es el de chocolate, oh, o el de zanahoria también está muy, muy, muy rico, ¿eh? Pero bueno, vámonos con la dinámica del día de hoy. Regreso con más saluditos que están pendientes en este momento a través del WhatsApp de Digital. Hoy me gustaría que hicieras tu mejor imitación de un changuito. ¿Cómo le hacen los changuitos? Es la dinámica de esta mañana. Algo así, por ejemplo. ¿Okay? Algo así. Tu mejor imitación de un changuito para activarnos el día de hoy, porque ya es miércoles, mitad de semana, a través de WhatsApp de Digital. Haz tu mejor imitación de un changuito, el sonido de un changuito, ¿ok? Va, esa es la dinámica de DJ Voz. Para que envíes un mensajito de audio al 956-566-5576. 956-566-5576. 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Te platico más adelantito. Primero, el chiste del día.
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0: Oigan, ¿ustedes saben por qué el tenedor fue al hospital? Porque la cuchara sopera. O sea, ¿por qué el tenedor fue al hospital? Porque la cuchara sopera, o sea, como de la sopa. La cuchara se opera. La cuchara sopera. ¿Sí lo entendieron, no? O sea, la cuchara sopera. Se va a operar la cuchara, ¿no? O sea, hacer un movie makeover. ¿No? Ok, bueno. Vámonos a un corte rapidísimo y regresamos con más aquí.
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0: Hola, Iván López, yo soy Mario y yo soy este chonguito. Hola, Iván, soy Romina.
1: Es que parece que se machucó el changuito o algo, ¿no? ¡Mi pata! Muy bien, bueno. Hola. Bueno.
2: Estoy contento.
1: Hola, Miguelito.
2: Contento.
1: Hola, Miguelito, ¿por qué?
2: Por.
1: ¿Sí?
2: Mi tía viene
1: Ajá.
2: Viene a Monterrey.
1: Ok.
2: Va a saludar a mi hermana.
1: Eso,
2: mi hermana. Y va a la bicicleta, favorito.
1: Eso.
2: Saludos a mi mamá. Voy a comer mi chile pancho.
1: Chile pancho, no.
2: Hola, mi mamá, sí, yo soy Miguelito.
1: Sí, a ver.
2: Yo sé cómo es el sonido de ese changuito.
1: A ver cómo lo hace.

0: 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Ahí nos vemos este sábado. El Charlie Mayo Pachanga, va, venga, bueno. La dinámica del día de hoy, haz tu mejor imitación de un changuito.
1: Hola, bueno, soy Lía y esta es mi Lía. Imitación de changuito. Quiero un mini chuy.
0: Muy bien, eso, saluditos.
1: Hola, Iván, soy Grecia. Hola, Grecia. Mi imitación de changuito.
2: Hola, Iván, soy un changuito.
0: Muy bien, eso, bien hecho.
3: Hola, saludos. Somos Romina y Ana Paula y esta es la imitación de un changuito.
0: A ver.
3: Ay, se dice el que elegí real. Eso. Y López de Locu. Y Locu. Favorito.
0: Eso, bien, saluditos, muchas gracias. Eso, Romy, por acá, Isabel, buenos días. Saludos para los niños Antibáñez Juárez que llevan a las escuelas. Y saludos para la escuela Jesús Reyes Heroles y el CAM 9. Saluditos a todos por allá. Y gracias también por estar en sintonía. Venga, bueno.
4: Hola, Iván, me llamo Daina.
0: Hola, ¿cómo estás, Daina?
4: ¿Cómo yo lo haría?
0: Dice, hola, Iván, buenos días. Puedes felicitar a mis niños que Isabela son los awards y Mark dice es su prom. Oye, felicidades, que se diviertan muchísimo. Isabela y Mark, bien hecho, saludos. Por acá, vamos a ver, bueno. Hola.
5: Hola, Elena.
0: Hola, Elena, ¿cómo están?
5: Te quiero a ti. ¿Puedes mandarme a mi mamá? A mi papá.
0: Sí, saluditos.
5: Y hoy mía.
0: Claro.
5: Y si me ves, se me da mi abuelita, por favor.
0: ¿A tu abuelita? Claro que sí, le mandamos saludos también a tu abuelita, por supuesto, claro, saluditos, dice Iván. Pásenme la dirección por escrito, please. Ya me bajé de la droga y mis hijos te escucharon y quieren ir, pero no sé dónde es eso. Ahí va, ahí la estoy mandando en este momento. 2420 Jackman Road es la dirección. 2420 Jackman Road, ahí en Charlie Clark Day. Ya se los mandé, ¿ok? Va, perfecto. Si alguien más ocupa la dirección, me avisa y se la mando, ¿ok? Va, gracias.
6: Hola, Iván, ¿te puedo contar un chiste?
0: Claro, por supuesto.
6: ¿Cuál es la fruta más paciente?
0: No sé, ¿cuál?
6: Espera.
0: Muy bien, eso.
7: Bueno. Hola, soy Alexis Castillo y esta es mi invitación de chango.
0: A ver.
8: Hola, Tigre Chávez.
0: Hola,
8: y el sonido del chango es así. Bye, soy el Prestigio Royal. Eso. Y pal, el locutor favorito.
0: Eso, bien,
8: sí, Chuy, me voy a comer el chuy del Pancho.
0: ¡No, el chuy del Pancho no! Oye, me avisen, a ver, ¿quién está celebrando su cumpleaños el día de hoy? Si no ha llegado su mensajito, por favor, mándenme un mensaje escrito o pónganle ahí que son felicitaciones o algo para yo poder verlo. Y recuerda que le vamos a cantar Happy Birthday y feliz cumpleaños, que es traído a ti por Chamositos Fun Party Place, el lugar favorito de los niños para las fiestas. 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

0: 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Bien.
1: Hola, bueno. Iván, soy Hailey.
0: Hola, Hailey.
1: Saluditos al Instituto Campestre.
0: Saluditos a todos por
1: aquí. Quiero un mini Chuy.
0: ¿Cómo es el Chuy?
1: Iván López, mi locutor favorito.
0: Eso, excelente, muy bien.
2: Hola, saludos. Iván, yo soy Iván y esto es lo que me sale más.
0: Muy bien, eso. Eso soy
1: yo.
0: ¡Ey! ¡Mini Chuy! ¡Pórtate bien, Mini Chuy! Dice Iván, buen día, soy Elisa. Saludos, saluditos, Elisa. Gracias por estar por acá en sintonía, ¿eh? Dice Iván, mandale saludos a Galilea y Santiago, que hoy Gali gradúa de kinder y Santiago tiene premios. Saludos con mucho amor de parte de su abuela Laura. Dice mamá Vero y tía Tita. ¡Un Mini Chuy! Dice por acá, eso, saluditos. Gracias por estar en sintonía.
3: Hola, Iván, yo soy Otto.
0: Hola,
3: Otto. Puede ser como changuito. Mi locutor favorito.
0: Eso, bien, saludos.
4: Hola, Iván. Hola. Hola. ¿Qué le dice un tenedor a una cuchara?
0: No sé, ¿qué le dice?
4: Cuchara.
0: Ok, muy bien, gracias.
5: Hola, Iván, soy Anel.
0: Hola, Anel.
5: Puedes felicitar a mi mamá porque es una psicóloga y hoy es el día de psicólogo.
0: Oye, claro.
5: Vas,
0: imagino, hoy en el día de psicólogo.
5: Yo me enchufo. Oye, Iván, ¿puedo contar un chiste?
0: Ah, por supuesto que sí.
5: ¿Qué le dijo un semáforo a otro semáforo?
0: No sé, ¿qué le dijo?
5: No me miedo porque me estoy cambiando.
0: ¡Ay, te está cambiando el semáforo!
6: Yo soy Elena Cinto de Fuentes y yo puedo hacer una imitación más real.
0: A ver.
7: Había sido López de Camila. Y quiero mandar saludos a mi mamá, a mi papá, a mis abuelas, a mis abuelos, a mis abuelos.
0: Eso, muy bien, saluditos para todos ellos. ¿Cómo sí, Camila?
7: ¿Cómo lo, yo le hago con el sonido de...
0: ¿Del chiquito?
7: De,
0: ¿cómo es un chiquito?
7: Mono, es
8: Buenos días, Iván, soy Juan. Y le quiero mandar saludos a mi papá, a mi mamá, a mis hermanas, a mis abuelos, a mis abuelas.
0: Eso.
8: Y esta es mi imitación, un chango.
0: A ver.
8: Bye, saluditos al Chuy, al Pancho y a Lucas el Camaleón. Y va, lo primero, el locutor, Raudito. Quiero un mini Chuy y un mini Pancho.
0: ¡Chuy, saluditos!
9: Ahí van.
0: ¡Mane!
9: Así yo, ¿cómo le hago el chango?
0: A ver. Muy bien, eso.
10: Hola, Iván, soy Fátima y te puedo contar un chiste.
0: Por favor.
10: ¿Cuál es el animal más viejo de todo el mundo?
0: No
10: el dálmata, porque es blanco y negro. ¡Quiero un mini Chuy!
0: Muy bien, bien hecho. Bueno,
11: la abuela, la lana.
0: ¿Cómo están?
11: Saludos a la tierra. Me voy a comer al Panchito.
0: No, al Panchito no.
12: ¡Hola, Iván! Somos Dari Darío.
0: Hola, ¿cómo están, Dari Darío?
13: Y la imitación de mono a mí me sale así.
0: A ver.
12: Y a mí así. Saluditos al Colegio México.
0: Eso,
12: Iván
0: saluditos.
12: López, mi locutor favorito.
0: Eso, bien, saluditos. Gracias.
14: Hola, Iván, bueno. Buenos días. Mi nombre
0: hola,
14: es Emma.
0: Hola, Emma.
14: Y estás? Yo haría así. ¡Wow!
0: Ok. Muy bien, dice Aníbal, soy Elisa Pichi. Muchos saludos a mis amigas Aranza y Ale. Saluditos, ¿eh? Claro.
15: Hola, Iván, soy bueno, Derek, Derek. Un changuito.
0: A ver, último audio, venga.
16: Hola, Iván, ¿te puedo contar un chiste?
0: Ah, claro, por supuesto.
16: ¿Por qué los changos no van a las fiestas?
0: No sé, ¿por qué?
16: Porque es pachanga.
0: ¡Ah! Bueno, a la pachanga de este sábado, al Charlie's Mayo Pachanga, sí pueden ir changuitas y changuitos y todo, ¿eh? Todo mundo es bienvenido a la, al Charlie's Mayo Pachanga este sábado. Recuerda, completamente gratis. Ahí voy a andar yo para que vayan a saludarme. Vamos a estar regalando pan dulce, aguas frescas, elotes, cafecito. No, hombre, bien chavocho desde temprano. Además, vamos a tener premios.

0: Va a haber certificados para Main Event, para el bowling, va a haber por ahí también certificados de Alamo Draft House, te podrías llevar boletos para el cine, ya dije juguetes gratis, también va a haber juguetes gratis, entre otras cosas que no te vas a querer perder este sabadito, 10 de la mañana a 1 de la tarde, ahí te esperamos en Charlie Clarkson Day. Ahí en la calle Jackman no tiene pierde la dirección. Y si alguien ocupa que se la mande escrita en el WhatsApp, mándeme un mensajito y se la mando 2420 Jackman Road para que no falte, ¿ok? Ahora sí, a ver, último audio, Eva, abuelo.
1: Hola, Iván, soy Ryan.
0: Hola, Ryan.
1: No sé cómo el sonido del mono.
0: Muy bien, Ryan, bien hecho. Vámonos con él. Ya vamos tarde en este momento. Se nos acabó el tiempo del Digivoz. Pero platícame, ¿quién lleva tarde a la escuela, al trabajo, a donde vayas el día de hoy? Y si vas tarde, ¿quién tuvo la culpa de que vayan tarde? Envía tu mensajito de audio esta mañana, ¿ok? Nos vamos con musiquita nueva y regresamos rápidamente. Recuerden, niñas y niños, aprender mucho en la escuela, echarle muchas ganas. Hay que decirle no al bullying y hay que cuidar mucho de nuestro hermoso planeta. Es de todos nosotros y hay que cuidarlo. 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

Vámonos rápidamente con el ya vamos tarde. Platícame quién lleva tarde de la escuela, al trabajo, a donde vayas el día de hoy, en esta hora que es la hora del Digivoz, traída a ti por Sabor a Cielo de la Loteca, a un ladito del 357901 San Darío Avenue, para que vayas a visitarlos ahorita que vayas a almorzar, a desayunar, algo rico, te lo mereces. 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Dice Oliva, la vez pasada gané algo y fui al lugar que ganaron y nada, fue el sábado y no. ¿Cómo? O sea, ¿fuiste y no encontraste dónde estaba o qué? Ahí estábamos el sábado, yo hice video, pero bueno, no sé dónde tú me estás mandando ahí el video. Se me hace que te mandó a otra parte tu internet, tu Google, pero bueno, este sábado, mira, ahí te voy a mandar la dirección para que vayas, ahí va, mira, ahí ya te la mandé escrita, ahí la dirección, ¿ok? Chale, que es el day. No tiene pierde.

0: Va, perfecto, eso. Bueno.
1: Hola, Iván, soy Hanna.
0: Hola, Hanna.
1: Quiero contarte un chiste.
0: A ver, claro.
1: ¿Cuál es el número que no se vende?
0: No sé cuál.
1: El 90. Saluditos.
0: No, Chuy el Pancho, no, saluditos.
2: Hola, Iván. Bueno. Soy Santiago y yo le hago así.
0: ¡Hola, Mini Chuy! ¡Saluditos! Bueno.
3: Hola, Iván, mi nombre es Emma.
0: Hola, ¿cómo estás, Emma?
3: ¡Y ya vamos tarde!
0: ¡Ya vamos
3: porque
0: tarde!
3: Porque mi mamá se tardó en hacer el lonche.
0: ¡Ay, señora!
3: ¡Iván López, mi
0: locutor
3: favorito! ¡Qué Mini Chuy!
0: ¡Un Mini Chuy!
4: ¡Buenos días, Iván!
0: ¡Hola, buenos días!
4: Me llamo Rodrigo.
0: ¡Hola, Rodrigo! ¿Cómo estás?
4: Y acuérdate de sacar la basura, ¿eh?
0: Gracias, Rodrigo. Gracias.
4: Ay, mi mamá está cumpliendo años. Está cumpliendo 30.
0: Oye,
4: estoy llegando tarde a la escuela.
0: Muy bien. Oye, felicidades para tu mami celebrando su cumpleaños el día de hoy. Le cantamos un feliz cumpleaños a la cuenta de tres. Una, dos, tres. Feliz cumpleaños a ti. Feliz cumpleaños a ti. Feliz cumpleaños, feliz cumpleaños. Feliz cumpleaños a ti. Muchas, pero muchas felicidades. Que la pases increíble hoy en tu día, ¿eh? 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Bueno,
5: buenos días, Iván.
0: Hola, buenos días.
5: Soy la mamá de Isaí y Esaú, y llevamos súper tardísimo a la escuela porque no me quería levantar.
0: Ay, señora.
5: Anoche me despertó la lluvia.
0: Ah, sí, sí.
5: Y
0: sí,
5: ya
0: sí,
5: no me pude dormir.
0: Sí pasa, sí pasa, sí pasa. Entonces me desperté ayer. Oye, parecía que estaba cayendo granizo. Se escuchaba bien fuerte ahí en la ventana. Y yo decía a mi esposa, hoy está lloviendo. Y mi esposa no se despertaba con nada. Y mi esposa, no, mi esposa está en su quinta, estaba roncando. Ya por fin dije, ya, bueno, me pude dormir yo, o sea, con el ruido de la lluvia, me pude dormir por fin. Y luego mi esposa ahora sí se despierta y me dice, está lloviendo. Ah, es cierto, no me dijo, me preguntó que si estaba cayendo granizo. Se escuchaba bien fuerte ahí en la ventana de la casa, hombre.
3: Bueno. Porque nosotros no hicimos la tarea.
0: Hicieron la tarea.
3: Lo tuvimos que hacer ahorita en la casa.
0: En
3: ya
0: la mañana. Ay. Es un Mini Chuy. Saluditos.
6: Buenos días, Iván.
0: Hola, buenos días.
6: Ya vamos tarde.
0: Ya vamos tarde. Te quedas dormida. Ay.
6: Iván López, mi locutor favorito.
0: Eso, bien, ¿eh? Saluditos.
6: Mini Chuy.
0: Mini Chuy.

0: Chuy.
1: Eso es David, gracias, mi niño Chuy.
0: Hola, Iván, mi nombre es Josué.
1: Hola, Josué,
0: y te quiero contar un chiste.
1: A ver,
0: claro. Que le hizo un limón polista y un limón sospechoso.
1: No sé, ¿qué le dice?
0: Ha sido tú.
1: Muy bien, eso, saluditos.
2: Hola, Iván, soy Luis.
1: Hola, Luis.
2: ¡Ya vamos súper tarde!
1: ¡Ya vamos bien tarde!
2: Es culpa mía y de mi mamá, porque mi mamá se tardó mucho en peinarme.
1: Ay, señora.
2: Y mía, pues, porque me tardé mucho en dormirme. Y luego ya para las 6:30 no me quería despertar. Bye, saluditos.
1: Bien, saluditos.
2: Quiero mi Chuy.
1: Mini Chuy. Dice Oliva, me manda la dirección para ir el sábado. A ver si ahora sí tienes mini Chuy. Ya tengo el Pancho. Oye, muy bien. Dice, gracias por mi mini Pancho. Excelente día. Saludos. Hey, saluditos también para ustedes. Cuiden mucho el mini Pancho, Que se porte bien, le dicen. Ahí va la dirección. Ahí les acabo de mandar la dirección para que nos acompañen este sabadito.
3: Ahí va.
1: Bueno,
3: soy Zlatan.
1: Hola, Zlatan, ¿cómo estás?
3: Y ya voy tarde.
1: Ya vamos tarde, Zlatan.
3: Porque no teníamos flojera en levantarnos.
1: Sí, así pasa de vez en cuando, ¿cómo no?
4: Hola, Iván, me llamo Nayleni.
1: Hola, Nayleni, ¿cómo
4: ¿Te
1: estás?
4: ¿Te puedo contar un chiste?
1: Sí, por favor.
4: Mira, el Rey León organizó una fiesta. ¿Quién llegó al final?
1: No sé, ¿quién?
4: El delfín, porque es el delfín. Y para mi locutor favorito, quiero un mini Chuy.
1: ¡Un mini Chuy!
5: Soy Leo.
1: Hola, Leo.
5: Y ya vamos a ir del trabajo de mi papá.
1: ¿De tu papá? ¡Ay, ay, ay!
5: Iván López, mi locutor favorito, quiero un mini Chuy. ¡Saluditos a mini Chuy!
1: ¡Eso! Dice por acá, la excusa perfecta de hoy para llegar tarde es que la lluvia no me dejó dormir. Sí,

0: Exacto. Hay que aprovechar, cuando hay excusas hay que aprovecharlas, ¿no? Muy bien, damas y caballeros, hasta ahí ya vamos tarde para el día de hoy. Más adelantito llega el DJ Retro, que es en sintonía. ¿Será que damos boletos hoy para el concierto de Carin León? Podría ser, ¿eh? No sé. También para el concierto de Napoleón, que llega también ya mañana al Censo Dorina, también podría ser, ¿eh? Así que quédese en sintonía, no se despegue de su radio. Vámonos a un corte rapidísimo y regresamos con más aquí en Digital.
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0: damas y caballeros, continuamos con el mal. Estamos en el Divo Retro y vamos a recordar, nos vamos a poner a recordar algo bonito. Ya merito llegan las vacaciones, bueno, por lo menos acá en Laredo, Texas, Nuevo Laredo, que todavía les falta un mes más, ¿no? Aproximadamente. No es que ya recordar. Pero pues sí, acá en Laredo, Texas ya, si no me equivoco, el ISD ya el viernes, ¿no? Salen de vacaciones, creo yo, según yo. Y yo ISD la próxima semana, como a mitad de semana, ¿no? Algo así iba la cosa. Algo así iba. No, la verdad no estoy seguro exactamente cuándo. Pero bueno, en la dinámica del día de hoy, para recordar algo bonito, vamos a imaginar que vamos de vacaciones, pero vamos de vacaciones a algún lugar a donde tú ibas de pequeño, ¿ok? No ocupas, vamos a ir a Cancún, Iván. No. ¿A dónde se iban? O a lo mejor de fin de semana, ¿a dónde se iban a pasear en tu familia? Decir, no, Iván, íbamos aquí al ojo de agua de no sé dónde. ¿O cómo se llamaba? Creo que es en Sabinas, ¿no? Es el ojo de agua o algo así. Y hay otro creo que se llama la turbina, no me acuerdo, algo así era. Yo recuerdo que había uno que era, ¿cómo lo puedo explicar? En la orilla habían como ruinas de algún lugar, de parecía alberca o algo, había como piso, pero ya estaba roto, sí, luego estaba así el agua, había una cascada, creo, y también había una cueva. Y la gente, me acuerdo que entraba en bote a esa cuevita, como que se iban en bote, sí, ahí tenían botes, te podías subir y te llevaban y así. ¿Alguien sabe de qué lugar estoy hablando? Porque la neta no me acuerdo, estaba chiquito yo. Dice, ahí es la turbina en Sabinas Hidalgo. Ah, ¿ves? Es la turbina. Esa es la turbina. Ok. Va. Nada más me acordaba de eso. No me acuerdo de mucho. No me acuerdo de eso. Por alguna razón yo pensaba que ese era el ojo de agua. ¿Y cuál es el ojo de agua o qué? Hay uno que así le dice, ¿no? Bueno, total. ¿A dónde? ¿A dónde se iban a pasear? ¿A dónde se iban a ocasiones? También acá, Laredo, Texas, por favor. Nada más lugares en México, también íbamos acá. No, íbamos aquí a... Íbamos aquí a Concán o creo que es en Concán, ¿verdad? Donde estaban los caballos. No, vamos a San Marcos, al río. Y cosas así, ¿no? Platíqueme a través de WhatsApp de digital en tu mensajito de audio, el 956-566-5576. 956-566-5576. 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Imagínense que nos vamos a ir a pasear. ¿A dónde vamos a ir a pasear? Usted platíquenos. Platíquenos como si se fuera a ir de vacaciones allá durante tu infancia. Dice Iván, hoy son los aguardes de mi niño Ethan Salinas de third grade y ayer fueron los de mi niño Adam Salinas first grade en lugar de elementary. Felicidades a todos los niños en sus awards day. Felicidades, bien hecho, saluditos. A ver, vámonos con audios por acá en WhatsApp. Bueno,
1: Iván, pues no era salir de viaje porque pues no está lejos, pero no, agarramos los fines de semana que nos íbamos al puente Colombia.
0: Ok.
1: Allá abajo del río Bravo, pero allí estaba muy bonito.
0: Estaba muy bonito, ok.
1: Y estaba muy calmado, entonces ahí íbamos, pero eso cuando estaba muy chiquito. Okay. Ya ahorita tengo mucho que no voy para allá. Pero abajo del puente Colombia, ahí nos íbamos a bañar.
0: Órale, oye, nos salió un catán algo ahí. ¿O cómo se llaman esos pescados? Parecen cocodrilos. De verdad, bueno.
2: Yo con que me llevaron a las cantinas, mi papá y mi abuelo, yo era feliz a mis 10 años, Iván.
0: Con razón, así creciste castigado, con razón. Muy bien, es la dinámica del día de hoy en el Divo Retro. Tenemos más mensajitos de audio, pero ahorita los vamos a escuchar más adelantito. Recuerda la dinámica del día de hoy. ¿A dónde se iban a pasear en tu infancia? Platícame a través de WhatsApp de digital. Vamos a imaginar que vamos a ir otra vez, ¿vale? ¿No? Carnita asada y toda la cosa. Estaría padre, ¿no? Hombre, qué rico. Bueno, por lo pronto nos vamos con musiquita y regresamos con más. 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Música de Maluma. Esto con Cani García. Regresamos aquí en Digital. Para amarse necesita.

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0: continuamos con más, damas y caballeros, 8 de la mañana con 30 minutos. Seguimos en el Llevo Retro, la dinámica del día de hoy. ¿A dónde se iban a pasear? Ahí vienen las vacaciones. O sea, cuando digo, ¿a dónde se iban de vacaciones? No significa, ah, nos fuimos a Cancún. No, no, no. Puede ser, ¿a dónde se iban a salir? Un fin de semana, ya di el ejemplo. ¿Cómo dijeron que se llama? La Turbina, ¿verdad? Que platicé hace ratito también. No me acordaba de ese lugar. Yo creo que alguna vez fui, o sea, una vez a lo mejor, generalmente yo, al Bioparque Estrella, también, Dios. Bioparque, pero bueno, platícame, ¿a dónde se iban a pasear? También acá, por favor, en los Estados Unidos, Laredo, Texas, ¿a dónde se iba la banda? He escuchado que se iban mucho, no sé si era con Cano del Río, digo, sí que habían cabañas ahí, así en el río, muy padre Urix, me han platicado. ¿Qué otra cosa, Anita? ¿Qué otra cosa? Venga, bueno.
1: Muy buenos días, Iván. Nosotros cuando salíamos de vacaciones. Ajá. Una semana los pasamos con mi tía, la otra con mi otra tía, y así los íbamos casi un mes, okay. Casi semanas. Al que más me gustaba ir era con mi tía, la de Monterrey, porque Monterrey, mi tía, la de Monterrey, los llevaba a la cola de caballo y a las grutas, sí, de García, así que me encantaba irme a Monterrey.
0: ¿Y el cercado ahí estaba, la presa? La presa también ahí está, cómo no, la cola de caballo, estaba padre, porque para llegar ahí en el caminito habían como que muchos puestecitos y oye, estoy confundiendo, no, sí, habían restaurantitos y todo, es una subidita, no, era ahí, lo que yo recuerdo, y la comida bien chabocha, y tenían ahí paseo en caballo y todo el rollo, también ahí en el cercado, cómo no, el pan de elote. Muy sabroso. ¿Qué otra, manita? ¿Qué otra? Venga, bueno.

0: Después íbamos para Sabinas. También está muy bonito el Ojo de Agua.
1: El Ojo de Agua,
0: las turbinas.
1: Sí.
0: Y el Charco de Lobo. O nos íbamos a Bustamante también. Ahí hay un balneario donde hay un montón de albercas.
1: Órale.
0: Y pues el rico pan también de ahí de Sabinas y de Bustamante.
1: Órale.
0: Okay. Muy rico pan.
1: Eso. ¿Alguien alguna vez fue a la playa? ¿Cómo se llama la playa? La playa del Tordo, algo así se llama, la Barra del Tordo. Algo así, es una playa muy bonita también. Lo que yo recuerdo que se miraba, y llegamos y que se miraba como una pared, de cuenta así, de una barrera de palmas, así, puras palmas, no se miraba. Y en medio de esta barrera de palmas estaba una entradita, que a como tú ibas caminando, o sea, no se miraba el mar, pero a como te ibas acercando, ibas viendo y se iba viendo ya la playa, el mar y todo. Y tenían fiesta, había escenario y toda la cosa. Estaba bonito.
2: Buenos días, pues nosotros íbamos a Houston a visitar unos tíos y de ahí nos íbamos a Galveston.
1: A la pulga de Doña
2: y si no, nos íbamos a Estación 14 en tren y ahí nos dejaban en Estación 14 porque ahí teníamos familiares y subíamos al Real de 14 en Jeep por todo la sierra, por todo el cerro. Íbamos en el Jeep, brutal, la verdad. Esas vacaciones jamás podrán repetir.
1: Ok, muy bien, Connie. Oye, allá en Houston, ¿cómo se llama la pulga? La que está, la tía Pancha, algo así, ¿no? No, de verdad, no es broma. Hay una, creo que se llama la pulga de la tía Pancha, algo así. Una vez fui y por unas gorditas de nata. Estaban muy ricas, muy ricas. Parecía. Cuando fui en ese tiempo parecía mercadito, o sea, literal como cuando vas a México que están vendiendo los pollitos de colores y todo, así. Así. Que acá en Estados Unidos no sé qué tan permitido sea eso. Bueno, no eran pollitos, tenían las tortuguitas y todo eso, pero sí tenían ahí en la pulga.
3: A la plaza bueno, de ahí de Montemorelos, nomás a ver las lagartijas de espalda rayada pasar. Y a comernos un espirinaranja de ahí de la plaza de Montemorelos.
1: ¿Cuál espirinaranja?
3: En Houston nomás, el bar Magnolia, es de lo que me acuerdo.
1: Ok, no sé qué sea tu castigado. Pero ok, bueno. Ay, Diosito. 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Vámonos con musiquita y regresamos con más audios en la dinámica del día de hoy. ¿Tengo más respuestas? Una más. Una cortita producción, una cortita porque... Y luego regreso y escucho además, para que no se me amontonen tanto. Va, ahí va, bueno.
4: Buenos días, Iván.
1: Buenos días.
4: A mí me llevaban... A las Glorias.
1: A las Glorias.
4: A la playa de las Glorias, Guasave, Sinaloa.
1: No sé.
4: A comer sándwich de arena y pescado zarandeado. ¿Eh? Era una ricura. Ahí en las lomitas, a tirarnos, a tomar el sol y a quebrar las olas. Padrísimo. O si no, pues nos llevaban ya de perdiz ahí al río Sinaloa, a la orillita, que ahora ya tienen malecón, los presumidos.
1: Órale.
4: Antes no había, cuando a mí me llevaban, además era un pozo ahí, ahí aprendí a nadar, ahí mi papá me aventó y nos dijo, nos vemos al otro lado, y como pudimos, mis hermanos y yo salimos para el otro lado del río. Pero ahí nos vemos.
1: Okay.
4: Saluditos, bye.
1: Oye, sí pasa, sí, ¿no? Cuando ibas a una ciudad y antes no había muchas cosas, o sea, por ejemplo, yo en Montemorelos, nada más había un restaurante conocido, nada más uno. El Churches, o el Pollo Church, así decíamos allá. Era todo, nada más. Y ahorita ya tienen de todo, y las tienditas, nada más había las tienditas de la esquina, abarrotes, no sé qué. Era todo. No, ahorita ya tienen tiendas grandes y demás. No, es otra cosa. Pero bueno, en la dinámica del día de hoy, bonito, para que nos platiques ahí a través de WhatsApp de digital, ¿a dónde se iban a pasear? Platícame, enviando tu mensajito de audio. Que no se les olvide, en cualquier momento se podrían ir boletos para el concierto de Napoleón, que llega ya mañana ahí al Centro Arena, y también boletos para el concierto de Karim León, que también llega el 22 de mayo al Centro Arena. 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

0: 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Música, regresamos con más en el Digital Morning Show con Iván López, hecho para ti.
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0: La música de Shakira, esto que se llama Ego Tú. Continuamos con más, damas y caballeros, la dinámica del día de hoy en el Llevo Retro. 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La dinámica. ¿A dónde ibas a pasear cuando eras niño? ¿A dónde iban? Ya está para el fin de semana, las vacaciones, lo que sea. A ver, bueno.
1: Iván, quiero un mini chuy.
0: ¡Un mini chuy!
1: Mi papá me levantaron y todavía tengo sueño.
0: ¿Tienes sueño? Bien, saluditos. Eso, bueno.
2: Hola, Iván, buenos días, feliz miércoles.
0: Hola,
2: espero
0: buenos días.
2: Que hayas amanecido bien.
0: Muy bien, gracias a Dios.
2: Bueno, mis reuniones cuando era pequeña siempre fueron en Monterrey.
0: Okay.
2: Esa era la primera parada y ahí se reunía un poquito de la familia, si acaso nos quedábamos una noche o así.
0: Vale, muy bien.
2: Llegamos a ir a Ojo de Agua también.
0: A Ojo de Agua.
2: A Bioparque.
0: A Bioparque Estrella.
2: Al Bosque Mágico, a Plaza Sésamo,
0: sí,
2: ahí llegamos a ir a Monterrey y a quedarnos siempre con los tíos.
0: Okay.
2: Y luego la segunda parada y la buena, porque ahí era donde todos se reunían, la familia grande, los 10 hijos de mi abuela por parte de mi mamá, o sea, mi mamá y sus 9 hermanos, con hijos, con algunos que ya eran así un poquito más grandes, pues con los novios, que llevaban a los novios o así.
0: Okay.
2: Y todavía una temporada, los primos o los hijos de mis tíos, junto con sus hijos, también todavía era la familia bien

0: grande, ahorita ya. Órale. Ya un poquito no ya van menos personas. Mis tíos, eso sí, cada una vez por año, eso sin falta, siempre se reúnen los 10 hermanos. Y pues de repente va uno que otro primo, con sus hijos, con su pareja. Ya no todos podemos cada año, porque pues ya ahorita obviamente somos con diferentes responsabilidades.
1: Okay, sí, sí.
0: Por los trabajos, los hijos, las escuelas, diferentes ciudades que vivimos, pues no siempre nos da el tiempo. Pero aún sí reuniéndose mucho, pero pues bueno, esa fue mi infancia. Siempre Monterrey y San Luis, de ahí nos salimos.
1: Me acabo de acordar algo que hice, una pena que pasé de verdad. Es que, banda, de verdad, una disculpa, a veces no pienso lo que voy a decir, nada más lo digo. Y una vez una señora me estaba presumiendo, pues, que también su familia, ¿no? De que, mira, no, hombre, todos los... Me tuve no sé qué tantos hijos, de 14 hijos y bastantes nietos. Y mira, no, hombre, toda la familia que tengo. Y digo, no, hombre, señora, perece, son bastantes. ¿No tenía televisión o qué? Pues no había televisión, hijo de... Qué pena, una disculpa, de verdad, no, me... Ay. Y así he aplicado varias, así he aplicado, pero bueno, ya, mejor para qué digo, porque no vayan a estar escuchando ahorita y qué pena. Una disculpa a todos los que he dicho algo que no he medido, perdón, ¿eh? Bueno.
2: Recuerdo que en la infancia mi mamá me llevó en ese entonces. Ajá. Allá a Plaza Sésamo de Monterrey.
1: De Monterrey,
2: ¿cómo? Ya ahorita ese parque acuático ya no está. También me llevó al Parque de Estrella.
1: Ese sí me acuerdo.
2: También me llevó para allá para los...
1: Para el parque y al Bosque Mágico.
2: Para las cabañas. Y a los 9 me llevó allá a Lampazos de Naranjo. Me llevó a Lampazos de Naranjo también. Y a los 15 mi papá nos llevó allá a Chicago.
1: Okay,
2: allá, bien, otros aires, otros ambientes. Muy tranquilo por allá también. Okay. Oye, también hay una pasajera. Me le dio mucha risa con lo que dijo el castigado. Y dijo, qué barro tan chiquito en las cantinas. Hasta le ofreció una disculpa por parte tuya, Iván, a la muchacha. Lo sí, que han dicho de las peladez del castigado.
1: Castigado, una disculpa, de verdad, antemano, toda la banda que no había escuchado el programa y le toca escuchar. Una disculpa, qué pena.
3: Pues era el único que había. No, después de churro usar esta de ferretería, tortillería, todo, ¿no?
1: No te estés burlando de mi Montemorelos, por favor, castigado, ¿eh? No te estés burlando. Gracias. Dice, en Irán de Nuevo León iban, nada más se daban las vacaciones, fue para el cerrito y la calzada, eso sí, no sé qué es. ¿Qué sea? Pero bueno, por allá, cómo no. ¿Alguien fue a la Cueva de los Murciélagos alguna vez? Nosotros íbamos cada fin de semana, íbamos por allá a la presa y luego íbamos allí y luego ahí con unos tíos que vivían por allá. No le creo nada a Javi, la verdad es muy alucinado, dice por acá. ¿Qué onda, Javi?
4: ¿Cómo iban?
1: Échale, ¿qué rollo?
4: En las vacaciones de repente nos llevaban al chorrito, nos llevaban a las turbinas, sí. Pero cuando no había lana, mínimo nos llevaban a las albercas del Parque Viveros como 10 veces por verano. Ándale. Y pues ay, uno terminaba todo tatemado, pero bien divertido.
1: Sí, hombre. Tal vez tiene la que parece como que era como una playita, parece como una playita, ¿no? Muy bien, bandita. Por acá vamos a ver, bueno.
3: Ya, pues es que se escucha acá todo bien high, acá todos acá de Holandia, pero acá en Nuevo Laredo, antes había un castillo. Okay. No era el de Peach ni el de Bowser, donde estaban esos, no. Era el castillo del Parque Viveros. Okay. Y había una resbaladilla grandísima y medio en Nuevo Laredo, que tardaba como 20 minutos en subir. Y no tardaban 5 minutos en bajarte, pero te dabas una quemada, era una resbaladilla de concreto.
1: De cemento,
3: pero
1: sí.
3: Buena.
1: Oye, yo sí, a ver, mucha banda piensa que, o sea, yo realmente no conozco mucho de Nuevo Laredo, yo no soy de Nuevo Laredo. A mí pregúntenme de naranjas y cosas así de allá de Montemorelos y les digo. Jugos de naranja y las glorias y todas. Yo no sé mucho, pero sí, en algún momento, yo creo que una vez llegué a visitar las albercas ahí del Parque de Viveros y sí me acuerdo de ese resbaladillo de... ¿A poco ya no está? Ya lo quitaron, o sea, me quiero acordar también de lo del castillo. Eso era como en la entrada, ¿no? Prácticamente ya no está tampoco eso. ¡Órale!

0: días, feliz miércoles.
1: Buenos días.
0: Híjole, igualmente. Pues yo me acuerdo que mi infancia fue en los balnearios de Miguel Alemán.
1: Miguel Alemán.
0: Llegábamos el viernes en la tarde, noche.
1: ¿No es las que decían las playitas de limón o algo? Las playas de limón. Algo así, ¿no? Voy a seguir escuchando audios más adelantito porque se me está acabando el tiempo en esta hora. Vámonos con musiquita rápidamente y regreso para terminar de escuchar audios en la siguiente hora para que no te despegues de tu radio. 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Ay, espérenme, es que me dieron ganas de estornudar. Ahí voy, voy. Ay, ay, ay, listo. Y pues se va a poner buena banda. Vamos a regalar juguetes también. Lleva sus bendis y mucha diversión. No se despegue de su radio. Vámonos con música rápidamente. Regreso para escuchar los demás audios. Ahí vengo, Connie, ahí vengo. No se vaya. En el Digital Morning Show con Iván López, hecho para ti.

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1: Venga, damas y caballeros, continuamos con más 9 de la mañana con 12 minutos. Te sigue saludando tu amigo, tu servidor Iván López. Ya listísimos para arrancar con una hora más de programa para el día de hoy. Hoy nos quedamos con audios, platicamos de a dónde ibas a pasear en tu infancia, a dónde se iban de vacaciones, qué onda ahorita que ya vienen las vacaciones del verano, para recordar algo bonito, quién sabe, a lo mejor hasta recomendaciones y toda la cosa, va. A ver, mande, Cuni, bueno.
2: No, Iván, y no era ese, no era concreto, era de plástico duro.
1: El resbaladero.
2: Yo fui a la inauguración en el 93 de ese castillo y ese resbaladero, y hasta poníamos un cartón para no quemarnos, porque se te desgastaban los zapatos de lo caliente que estaba cuando resbalabas.
1: ¿En serio?
2: Y no iba, ya lo quitaron porque creo que se tuvo un accidente unos niños y uno de ellos pues ya no está aquí, ¿verdad?
1: No me digas.
2: Okay. Y gracias a Dios, gracias a la maldita mugrosa presidenta.
1: Espérate, ahorita platicamos. Tranquilízate, no hay que hablar de política, ¿ok? No hay que hablar de política. Tranquila. Almuerza algo y ahorita platicamos, ¿ok?
3: Quitaron el castillo, la resbaladilla, mi buen Iván.
1: Ok. Bueno, no sabía, hombre, te digo. Y mucha banda piensa que soy de no, pero no, yo soy ombligón, así nos dicen a los de allá de Monteverde, los de Las Naranjas, por eso no. No conozco mucho, una disculpa. Pero ahí voy conociendo. Gracias a ustedes, voy conociendo. Como cuando empecé el programa, no me sabía ni una de las escuelas, ¿eh? O sea, y ahorita, y ni de Laredo, Texas, ni Nuevo Laredo. Y ahorita ya me las sé. Ya me sé las escuelas, por lo menos. A ver, por acá, bueno.
4: Hola, Iván, buenos días. Yo recuerdo en mi infancia que nuestros fines de semana era el Parque Viveros o alguna plaza del centro que estuviera cerca. Nos llevaba a mi mamá ahí, a mis hermanas y a mí, y nos llevaba a comer que pollo church. Así, ese era nuestro fin de semana. Ya cuando salíamos de vacaciones, a veces nos íbamos a Ciudad de México, porque toda la familia de mi mamá es de allá, y pues allá veía a todos mis primos y todo. Sí. Fueron los únicos lugares donde mi mamá nos podía llevar.
1: Okay, muy bien.
4: Que la verdad no los cambiaría por nada del mundo.
1: Exactamente.
4: Saludos.
1: Oye, ¿sabes qué? Es que aquí en Estados Unidos, o sea, hay placitas y hay parques, pero les falta eso. O sea, un señor vendiendo aguas frescas de bolsita, ¿no? Elotes y todo ahí. Eso es lo que hace falta. Yo me acuerdo de ir a la plaza, yo también es mi abuelita, y ir a la placita ahí y estaban vendiendo las aguas frescas, el agua de frutas, así en bolsita, y te comprabas unos chicharrones preparados. No, hombre, qué delicia. Imagínate que aquí en el parque, voy a ir al parque de no sé, a cualquier, o sea, Independence Hills, o al parque del Ancho Viejo, y al de la Barle, voy a ir, y llegas, y ahí, no sé, venden mangos así con chamoy, tajín. ¿A poco no estaría bien padre eso? No, hombre, pues, ¿qué onda? Estaría muy bien.
5: Bueno. Iván, buenos días. Yo iba a Bustamante y a... ¿Cómo se llama la otra cochinada? No acuerdo, de Bustamante y creo que no, en La Paz no, a la parte que se me vivía en agua. Porque mis papás son de Adenau, Nuevo León.
1: Okay.
5: Y...
1: Saludos a la banda que escuché.
5: No manches, vale. Iván, a mi hija le toca todos los años. Muy quitada de la pena se va a Acapulco, la huerca jica de Susana Bagana. No, hombre,
1: los chamacos
5: la aborrezco.
1: Los chamacos de hoy en día, exacto, no. Ay, no, mis bendis han ido a más vacaciones de las que yo, no, yo sí me tocaron buenas vacaciones, no me quejo, mis papás sí nos llevaban a muchas partes, íbamos a ir a muchos lugares, no, son andar en la calle, son callejeros, no, te digo, pero no, qué aventuras, de verdad, no. Si les platicara, no acabo, recuerdo una vez, ahí les va. Mi papá, fuimos allá a la cueva de los murciélagos. Fuimos a la cueva de los murciélagos. Y de que le dice a mi mamá, voy a subir allá donde está la cueva. No te subo. Voy a subir, ándale. No te subo. Está bueno. Ahorita vengo, voy a no sé qué edad. Y lo andábamos busque. Oye, pues, ¿dónde anda? De repente, estábamos en la camioneta y de repente volteamos a ver la cueva de los murciélagos y vemos un monito allá parado, así a lo lejos, moviendo las manos. ¡Ey, ey! Ya andaba ahí arriba saludando. Nos tuvimos que esperar una hora que bajara de allá. Les digo, no, pero bueno. Por acá dice, Oliva, buenos días, mi familia es de Guadalajara, así que cada año en diciembre, en vacaciones, nos íbamos para allá, los mejores recuerdos. Y pregunta, ¿todos los de Guadalajara le van a las Chivas? Todos los de allá, es duda de verdad. Es que imagínate vivir en Guadalajara y le vas, no sé, al Santos. O no, a, me explico, o sea, ¿habrá alguien que viva en Guadalajara que le va a la América? No sé. Yo, muy pocos de ustedes saben a qué equipo le voy yo. No le voy a decir hoy, ya en algún momento se dijo porque perdí una apuesta y ya es todo. Les puedo platicar que mi esposa le iba a las Chivas. Le iba a las Chivas y ya no. Desde que llegué yo a su vida, ya no. Ahora le va a mi equipo, pero no les puedo decir cuáles, ¿ok? Vámonos con música y regresamos con más. Se vienen los horóscopos más adelantito para que no te los pierdas. Ayer te platicaba, según tu signo del zodiaco, algo que era la dinámica, no me acuerdo cómo iba de ayer. Era algo que te hace feliz. Bueno, hoy va a ser lo contrario, ¿ok? Te voy a decir algo que te hace enojar. No te despegues de tu radio en el Digital Morning Show con Iván López.

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1: Damas y caballeros, continuamos con más. Gracias por seguir en sintonía. Te sigue saludando tu amigo, tu servidor, Iván López. ¿Qué? A ver, ya descompuse esto, ¿no? A ver, no, pero ahí está, ahí está. A ver, se me cayó algo aquí. Creo que le picó un botón que no le iba a pedir. Ya está. Vámonos con los horóscopos para el día de hoy. Además de tus horóscopos, te voy a estar platicando algo que te hace enojar según tu signo del zodiaco, ¿ok? Aries, hoy traes energía de sobra y ganas de empezar algo nuevo, pero cuidado con discutir por cosas pequeñas. Algo que te enoja, que caminen lento enfrente de ti y que el internet falle justo cuando ya iba en 99%.

sí, ¿no? Cuando estás ahí a que quieres ver una película, digo, y luego ya al final ahí se queda cargando. ¡No! Netflix, ¿por qué Netflix? Tauro, andas buscando tranquilidad, comida rica y cero dramas. Buen día para ahorrar dinero o darte un gusto sin culpa. Algo que te enoja, que te muevan tus cosas nada más tantito y que las tortillas se rompan al primer taco. Géminis, hoy vas a andar súper platicador y con ocurrencias que harán reír a todos. Aprovecha para resolver pendientes porque tu mente anda rápida. Algo que te enoja, escribir un mensaje largo y que solo te respondan, ok. Cáncer, día sensible pero bonito. Vas a notar que sí te quiere de verdad y quien solo aparece cuando necesita algo. ¿Qué te enoja? Que dejen los trastes remojando por 3 días y que no te regresen los toppers. Leo, hoy brillas sin esfuerzo y alguien podría darte un cumplido que te suba el ánimo, algo que te hace enojar, que no reconozcan tus ideas y que te corten cuando estás contando algo importante, el chisme, exacto. Virgo, traes ganas de poner orden en todo, pero no quieras controlar hasta el clima, algo que te hace enojar, la gente impuntual y encontrar una migaja en la cama recién tendida. Oye, es horrible. Odio, odio, de verdad, no me gusta que se coma... Que coman en la cama y las boronas, o sea, que te acuestas y sientes, no sé, un pedacito de galleta. A ver. No. Y cuando tienes bendis, es algo muy difícil de evitar. Es algo muy difícil de evitar, de que dejen boronas en todas partes. Es horrible. Pero bueno, vámonos con música nueva. Regresamos con más de los horóscopos y viene la batalla de canciones para el día de hoy en el Digital Morning Show con Iván López, hecho.

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0: continuamos con más, 9 de la mañana con 53 minutos. Gracias por seguir por acá en sintonía. Oye, a ver, vamos a terminar con los horóscopos rápidamente y luego nos vamos con la batalla de canciones, ¿ok? Recuerda que el día de hoy, además de tu horóscopo, te estoy platicando algo que te hace enojar según tu signo del zodiaco. Libra, hoy toca buscar el Eva, desde el principio. Libra. No sé qué me está pasando, perdón. Hoy toca buscar equilibrio entre lo que quieres y lo que los demás esperan de ti. Buen día para arreglar malentendidos y caerle bien hasta el señor más amargado, ¿eh? Algo que te hace enojar, que te digan, escoge rápido cuando ni has visto el menú. Escorpio, andas intenso y con intuición al 100. Si algo te huele raro, probablemente tienes razón. En el amor puede haber miradas coquetas o celitos innecesarios. Algo que te hace enojar, que escondan comida en el refri y la clásica, tenemos que hablar. Sagitario, tu energía anda aventurera y podrías querer salir, viajar o mínimo perderte en YouTube 3 horas viendo teorías raras. Algo que te hace enojar, hacer fila y que abran otra caja justo después de que ya esperaste media hora. Ah, ya, en el mercado, que en la tienda. Capricornio, hoy vas enfocado y productivo, pero recuerda que descansar también cuenta como responsabilidad. Algo que te hace enojar, la gente floja en trabajos en equipo y que la calculadora del celular falle cuando más la necesitas. Acuario, tu creatividad anda muy arriba y podrías tener una idea medio rara, pero brillante. Algo que te hace enojar, que copien tu personalidad y que alguien diga, yo no creo en el wifi. Ah, caray, ¿cómo? Piscis, hoy estás soñador y sensible, así que evitas absorber problemas ajenos, escucha música, descansa y no te claves tanto en el pasado. Te hace enojar cuando estás bien acomodado y te piden que abras la puerta porque andan ocupados. Vámonos con la batalla de canciones.
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0: poniendo rockeros. Vamos a poner los rockeros. Me acordé de un chiste. Me acordé de un chiste de españoles. De que lo escuché en internet, ok, lo voy a contar así. Le dice un español a otro: Venancio, mira, una piedra preciosa. Y el otro dice: eso es un ladrillo. Y dice: sí, pero a mí me gusta. Y así España le dice piedras preciosas a las joyas, ¿no? Entonces, o sea. Bueno, total. Vámonos con las opciones para el día de hoy. En la opción número uno.
1: ¡Échale, vampiro!
0: Algo de Maná. Esto se llama Me Vale. Opción número uno. Vaya preparando el WhatsApp de digital 956-566-5576. 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

0: ya lo
1: veía. Opción número 2, Moderato, ya lo veía venir. ¿Por quién vas a votar el día de hoy? Primera canción en esta mañana que llegue a 8 votos y lleve la victoria en esta batalla de canciones. Vámonos con los votos rápidamente a ver por acá. Bueno,
2: opción 1.
1: Opción número 1, llevándose el primer voto de esta mañana, algo de Maná por acá. Bueno,
2: buenos días, Iván. Buenos días. Opción 1.
1: Opción número 1, llevando su segundo voto para esta mañana. Muchas gracias, saluditos, bye bye. Este se pone 2-0 en el marcador. ¿A cuántos dije? A 8 va. Si primero que llega a 8 se lleva la victoria. Bueno,
3: caballo 1, mi George. Caballo 1, la viejita, la de me vale madre.
1: No se llama así, ¿qué te pasa? No. Bueno,
2: buenos días, Iván.
1: Buenos días.
2: La número 2.
1: Opción número 2, llegándose su primer voto. Esto se pone 3-1 en el marcador. Gracias.
4: Bueno, buenos días, ¿cómo estás? Opción número 1. Quedamos
1: muy bien, opción número 1. Eso, bien, gracias. 4-1 el marcador. Bueno,
2: buenos días, Iván. Buenos días. Opción número 1.
1: Opción número 1, llegando su quinto voto, Moderato todavía. Quedándose muy atrás, bueno.
5: Buenos días, Iván, buenos días. Voto por la número 2.
1: Opción número 2, llevándose su segundo voto. ¿Será que todavía se puede recuperar Moderato?
5: Buenos días, bueno. Iván, buenos días. Buenos días. Voto por la número 2, Moderato. Opción número 2,
1: queriéndose recuperar, dando señales de vida, Moderato. 5-3 el marcador.
6: La jovencita, mi George, la jovencita. Caballo número 2, caballo número
1: 2. Eso, a un voto. Hey, ¿cuántos horas? No. 5-4 el marcador, a un voto de empatar el marcador, Moderato. Venga, bueno.
7: Buenos días, buenos días. Número 1, por favor.
1: Bueno, llevándose número 1. Voto. Eso, muy bien. Gracias, por acá vamos a ver, bueno.
7: Opción 1.
1: Opción 1.
7: Cuéntala.
1: No le siga la corriendo el otro.
7: El otro, Pancho y el Chuy. Dame el mini Chuy.
1: Eso, 7-4 el marcador en este momento. Vamos con el siguiente por acá, bueno.
7: Aquí vamos a terminar esto. Feliz ombligo de semana.
1: ¿Dónde andabas?
7: Feliz ombligo de semana, Iván.
1: ¿Dónde
7: vámonos
1: andabas?
7: Por opción número 1, Iván. Opción número 1. Iván, y como no tiene tiempo de no votar, pues vamos a ponerle unos taquitos a la Chuy o a la Pancho. Mira, Chuy.
1: ¿Hace cuánto que no hago una? No, espérate, Chuy. No, Chuy, no te estás peleando. Está jugando contigo, librado. No. ¿Qué le quieres decir? Te voy a dar oportunidad que le digas, pero rápido, ¿ok? No, Chuy. Espera, no seas grosero con librado. Estás viendo que muy apenas le dan permiso de venir al programa ya y tú. ¿Ves? Vámonos con la canción de ahora.

y maná, me vale. Oye, llegaron muchos votos esta mañana en la batalla. Y gracias a toda la banda que está por acá. Pendientes, bandita, más adelantito viene el chisme del día, el tema, y viene también el momento del despecho. No te despegues de tu radio en el Digital Morning Show con Iván López, hecho para ti.

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0: Damas y caballeros, continuamos con más. Gracias por seguir en sintonía. Te sigue saludando tu amigo, tu servidor, Iván López. Nos vamos con el momento del despecho. En este momento, a través de WhatsApp Digital, vaya pidiendo sus canciones de despechos. Vámonos con audios. Bueno.
1: Hola, Iván, buenos días. ¿Cómo estás?
0: Buenos días.
1: Oye, para el momento del despecho, la canción de La Josa, Lo que tenías conmigo, con la frase: me dijiste que sin mí te ibas a morir. Y sigo esperando todavía ese día. Excelente día, Iván.
0: Oye, espérate, pues. ¿Qué te hizo? De verdad, lo necesito para el tema, ¿eh?
2: Esta es la última vez.
0: Urge para el tema.
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0: No, hasta a mí me dio coraje, o sea.

0: pasión.
1: Muy bien, bueno.
2: Ey, Iván, en el momento del despecho y del sonido misterioso, ponme la de Obi Bermúdez, la de antes. Algo bien, algo diferente.
1: Échala.
2: Acá mis chalanes andan bien desvelados, entran los chavos. Ya quieren que sea fin de semana para irse al despecho.
1: Muy bien.
2: Ahí te encargo que nos paguen lo pendiente, por favor.
1: No,
2: tú,
1: Ronas.
2: También me le pones frase matona. Gracias, que chichurris.
1: Hasta ver.

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0: hace falta un audio del castigado llorando, Castigado, todavía no salí, castigado. ¿Ontas? Castigado. Buena.
1: Pues Iván, ¿quién hizo daño tanto a ese hombre?
0: Ya sé, no, la verdad.
1: Yo pidiendo ser soltero y este vato quiere regresar. Oh, manito, ahí te encargo.
0: No, pero lo llevo el llorado.
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0: Dice, no lo pongas por dos. Sí, lo voy a poner en por dos porque me mandaste un audio que dura un minuto. A ver.
3: Pero Iván, para el momento del despecho, una canción que le gusta mucho al Chuy, para la Marichuy. Okay. No sé cómo se llama, pero algo así.

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0: A ver, lo necesito otra vez, un por dos.

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1: espera, la armónica, la armónica. ¿De dónde sacaste los instrumentos tú, eh? Muy bien. Me gustó, venga, venga. Cuál la otra, bandita?
0: Se cargó la de amor propio.
1: A ver, otra vez.
0: Se cargó la de amor propio. Y le agregas una frase bien matona.
1: Le ponemos una frase de esas bien llegadoras, échala, cómo no. ¿Quién la canta? De Grupo Frontera.

0: pues qué murero, parece corrió tumba esa cosa.
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2: Oli, Oli, Sivan, saludos.

0: dejarías. ¿Escuchaste la canción de ahorita, licenciada Balay? ¿No la escuchaste? Sí. ¿La escuchaste?
1: Sí.
0: ¿La del ukelele?
1: Sí.
0: A la gente le gustó. ¿De cómo? Bien talentoso, dice Eva. Ok, muy bien, muy bien.
2: ¿Por qué?
0: No, nomás.
2: No se te hizo.
0: Estaba padre. ¿Escuchaste el por dos? Estaba más padre, ¿no? El por dos.
2: No, pues ya, pocas no, empecé a caminar.
0: Sí. Ah, ok, perdón.
2: Bueno, ahorita lo escucho.
0: Bueno, va. Vámonos a un corte rapidísimo. Hasta ahí el momento del despecho. Regresamos con más bandita. Y oiga, espérame, rápidamente, antes de irnos, ahí va información bien importante que si no sabías, pues para ahora que sepas, ¿no? ¿Sabían que puede hacerse una evaluación de la memoria desde los 40 años? La detección temprana de Alzheimer puede comenzar con una revisión rápida durante su chequeo anual. Llama al Departamento de Salud Pública de la Ciudad de Laredo al 956-770-1536. 956-770-1536 para más información.
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0: Muy bien, damas y caballeros, continuamos con más. Tenemos tema para el día de hoy. Licenciada de Balaire, péscate. Péscate de tu silla en este momento.
1: Ay, yo me agarré de aquí.
0: ¿Dónde dejé mi celular? Pero...
1: Ahí está. Ay, es que tienes como 58.
0: Sí, una disculpa. Tengo 20 teléfonos por necesidad laboral, ¿ok? Es por eso. Por eso, los que tienen mi número y contacto y todo eso, y a veces no... Una disculpa...
1: Me choca porque tengo que hablar a uno y luego digo, no, a lo mejor el otro, y ahí te mando el mismo mensaje en 5 celulares.
0: Y luego se me descarga, se apaga uno, entonces me marco con el otro, sí. Te regreso la llamada. O sea,
1: hace poquito que estábamos en un chisme bueno, y luego yo de que, Iván, y de que no, pues, ay, perdón, se me acabó la pila.
0: Y le marco el otro.
1: Hombre.
0: Y luego en uno no funciona el WhatsApp. Sí. Y luego en el otro no sé qué, no le puedo poner el Facebook, ¿no? Total. Bueno, el tema del día de hoy dice: Iván, el otro día mi esposo

0: me dijo que ya no quería salir tanto conmigo porque todo está muy caro. Sí, está levantado, sí. Pero luego veo que con sus amigos sí sale, compra comida, cheve y hasta invita. La neta no es por el dinero, siento feo porque conmigo todo le pesa y con otros no. ¿Ustedes qué creen? ¿Ustedes creen que cuando alguien cambia así es porque ya no le nace estar contigo?
1: Sí, eso sí me enojaría.
0: ¿Sí?
1: Sí.
0: Ok.
1: O sea, si a mí me dijo eso, o sea, de que no, ya no vamos a salir tanto por el dinero.
0: O sea,
1: y luego...
0: vamos a ver. Que Luis diga, no, y ahorita está bien cara la gasolina, subió bastante, no vamos a gastar tanto, hay que ahorrar. Y luego se compra todas las estampitas para su álbum del mundial.
1: No, pues sí me hubiera enojado. Gracias a Dios se compró todas las estampitas del mundial, pero... pero no me, no me ha dicho... Sí, sí se las compró, pero no, no me ha dicho eso, entonces...
0: Ay, mi respeto, ya tiene varios álbumes así, todo, o sea, como que es algo que...
1: Desde el 2002... El fin de semana fuimos a su casa y lo sacó.
0: ¿En serio? ¿Pero en qué los guarda? ¿Qué los álbumes? ¿Los tiene guardados? ¿O sea, protegidos?
1: Pues están ahí en su casa. O sea, en casa.
0: No está
1: de...
0: en el puro libro así nada más ahí donde las hojas se hacen feas, ¿no? O sea, los tiene bien, bien cuidados porque en un momento con eso Pia se va a comprar su mansión.
1: Ay, ¿tú crees?
0: Pues claro.
1: ¿Quién sabe?
0: Yo pensaría que por eso los estaba haciendo, ¿eh? Que...
1: No, o sea, los hace por gusto.
0: ¿Por gusto? Sí. En algún momento creo que va, todo eso va a gustar una...
1: Ah, pues entonces voy por ellos a su casa mejor.
0: ¿Ves?
1: Le voy a decir, no, tráetelos, aquí te los guardo yo.
0: Ok, explique una cosa.
1: ¿Qué?
0: En su casa, o sea, como en casa de sus papás.
1: Ah, sí,
0: papás.
1: Perdón, en casa de sus papás.
0: Porque la gente va a pensar que Luis vive aparte.
1: No, o sea, en su casa de soltero.
0: Y su esposo en otra. No, ese es el secreto a un matrimonio feliz, mírala. Bien contenta, bien feliz, él también bien feliz a cada rato. No, pues por eso.
1: No, en su casa de niño, en su casa de soltero.
0: De sus papás.
1: Sí, sí, en casa de
0: soltero,
1: sus papás.
0: Porque soltero ya no es. ¿De cuándo
1: no,
0: era?
1: O sea, de cuándo era, o sea, cuando no estaba casado.
0: Cuando era soltero a los 5 o 6 años.
1: Sí, ándale. Eres un menso.
0: Bueno, total, ¿en qué estamos hablando?
1: Bueno, a mí sí me enojaría... Que a mí me diga eso y que luego esté saliendo y con sus amigos no le importe y todo.
0: Sí. Es como mi esposa, que le digo, oye, mi amor, hay que ahorrar. Esto es un poquito diferente, pero va por el mismo lado. Que le digo, hay que ahorrar, mi amor. O sea, las vacaciones y esto y el otro y así, ¿no? Ha llegado un punto en el que realmente veo como una inversión muy necesaria las vacaciones. O sea, salir con tu familia y todo, porque el tiempo no regresa. Entonces, hay que ahorrarle para eso. Y mi esposa, sí, mi amor, sí, hay que ahorrar. Y luego de repente veo que llega el de Amazon, los de FedEx y el UPS, como 3-4 veces a la casa. Le digo, pues no.
1: Pero bueno, está comprando cosas para las vacaciones.
0: Eso espero.
1: Está comprando los outfits y está comprando cosas así para las vacaciones.
0: Sí, exacto.
1: Nada más que lo que tú no ves.
0: Como el regalo que me acaba de dar. O sea, siento feito porque digo, ¿verdad? Pues yo realmente no soy de gastar en mí. O sea, me siento mal en gastar en mí. O sea, yo prefiero gastar para la familia. Y me mandó un regalo, sentí feo, pero lo abrí de volada. Para sentir feo.
1: Ay, de suerte que no te sentías feo, ¿eh? Porque ya sabes cómo se usa el regalo y toda la cosa.
0: Sí, ya. Sí.
1: Imagínate si sí.
0: A ver, ya van a salir más padres los videos de cuando esconda boletos y todo eso, ¿eh? Porque me regaló unos lentes que graban. Y entonces ya va a estar más padre Urix. Va a estar más padre. Para que sepan, porque luego cuando van para. Yo les digo, de que cuando van. Si es cuando ya ves que he escondido dinero y tarjetas. Ajá. Y todo. Cuando van y los levantan, les digo, pero van así en el video. No es que. Ah, no, es parte del premio es ahí en el video.
1: Oye, ¿y graban en vertical y horizontal o solo
0: estos,
1: en?
0: Ah, estos quién sabe, es un calado. La otra camarita que tenía, la banda no se daba cuenta dónde estaba la cámara, la traía en el pecho, parecía. Yo me sentía como Iron Man.
1: Ay, pensé que como policía.
0: Sí, no. Ah, bueno, también como los policías aquí. Y así, y eso estaba bien para que la gente vea que es verdad, porque al principio decían, ay, no creo que lo regalo. Sí, señora, sí lo regalo.
1: Sí, sí, es verdad.
0: O sea, ¿para qué van a hacer un video escondiendo dinero y esperarme ahí? 10 minutos o 15 minutos. A veces tengo que editar el video ahí. Y ahí estoy en el solazo. Obviamente es verdad, ¿ok? Es verdad. Pero bueno, el tema del día de hoy. Te lo acabamos de platicar. Está ahí en las redes sociales. Dice Iván, manda saludos a mi bebé Lía Díaz, que terminó second grade. Oye, bien, bien hecho.
1: No,
0: ¿eh,
1: por qué te subiste los lentes?
0: Es que estoy leyendo, pero el texto está chueco. Mira, ven. Mira, fíjate. Y pensé que eran los lentes. Y no, es el WhatsApp que está... ¡Ah, se arregló! Se arregló. Estaba chueco, te lo juro.
2: ¿Qué mentira eso?
0: ¿Qué onda? ¿O fui yo? Estaba chueco el texto.

0: Ahorita lo acabo de ver. Bueno, total. No. Dice Jesús: pues es que cayó en la monotonía. Ya no necesita enamorarte.
1: Nada que ver.
0: Por acá Orlando dice: es el. Y el etiquetó a Alex. Dice: no es. Ese individuo no paga nada. ¿Usted qué opina, compadrito? ¿Ves? Ah, o sea. Dice: pues él no es el del tema. Porque cuando nos juntamos no se paga nada. Bueno, a ver.
1: O sea, siento una, o sea, siento que no es que ya traiga otra por esto.
0: Sí, no.
1: O sea,
0: no es que tenga a alguien más, pues estaba diciendo como que antes a lo mejor le metí una lana porque era una inversión en enamorarla. Y ahorita como ya está, ya la tiene ahí, ya son algo, pues si ya no le ocupa enamorar, ya no gasta en ella.
1: Pues sí, pero bueno.
0: Puede ser, a ver por acá, bueno.
2: Oli, Iván, saluditos,
1: hola,
2: Evita.
1: Ay, wow,
2: este referente al tema, pues ya, lo que pasa es que tienes un marido codo, tacaño, porque prefiere aparentar lo que no es entre los amigos y contigo se ahorra. Así que no le dé la cartilla, dile, ¿te compones o te compongo? Aquí vas a gastar igual, todo parejo. Aquí yo soy la principal y soy la que manda. Y se acabó el fin de la conversación. Que sepa quién manda en casa. Que tengan bonito día.
0: Vámonos. Oigan, rápidamente.
1: Qué fuerte.
0: Oportunidad de ganar boletos para Karim León. Ya merito sacamos persona ganadora. Está en las redes sociales de Digital, en @digital949. Ya sacamos también los ganadores de boletos para Napoleón.
1: Sí, ya se los ganó Raquel. Espérame.
0: Bueno, Raquel. Va a quedar así.
1: Espérate, no voy a decir porque lo van a. Es igual que van a decir que es mentira. Espérate.
0: Ay, bueno, y lo que nos dice la licenciada.
1: Raquel Magaña.
0: Ok. ¿Regaña?
1: Magaña. Raquel Magaña.
0: Ah, Magaña. Raquel Magaña. Ok, perfecto. Felicidades para Raquel que se llevó boletitos. Y ahorita voy a regalar boletos para Napoleón, para que sigan ahí al pendiente, ¿ok? Un par de boletos rápidamente, más adelantito, no se despegue su radio. Recuerde que este sábado los esperamos en el Charlie's Mayo Pachanga. Y van a dar la licenciada, van a dar yo. Oye, qué emoción, porque mira, va a haber pan dulce gratis, cortesía de los amigos de los Pasteles Bakery. Va a haber café gratis también.
1: Sí, porque el pan no puedes tomarlo sin café.
0: Cafecito, cortesía de los amigos de Victoria en Café. Vamos a tener también elotes gratis.
1: Y no puedes, no puedes comerte el elote sin
0: agua fresca. Exacto. Elote cortesía de Tito's Snack. Y a vosotros, cortesía de nuestros amigos de Taquería Suadero. Oye, el agua fresca de mazapán, qué delicia, ¿eh? Un elotito.
1: Nunca he probado de mazapán.
0: Tienes que probarla, se la recomiendo, súper recomiendo.
1: ¿A qué sabe?
0: Mazapán, Eva. ¿Es de mazapán? ¿Qué quieres que diga? ¿Que sabe a tamarindo?
1: Es que no me puedo imaginar. Como que no me puedo imaginar. Sabe como...
0: A mazapán. ¿Sabe a gancito? No, pues es de mazapán.
1: Ay, que no he dormido bien. Sí,
0: el sábado nos vemos. Mejor vaya temprano. 10 de la mañana, 1 de la tarde. Va a haber juguetes gratis. Vamos a tener premios también para que se eche la vuelta por allá. En Charlie Clark Day. Ahí en la calle Jackman. No te pierdes. Vámonos con música nueva y regresamos con más aquí en Digital.
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0: disculpa que nos tardamos en entrar al aire. Estábamos cantando las vocales.
1: Es que Iván se la sabe toda mal, toda mal. Empieza. El palacio del rey número.
0: No, se engalana con esta linda canción.
1: No, con una linda reunión. Las vocales son invitadas de honor.
0: Para que vean sus invitados.
1: Y el rey cuenta chistes blancos y uno que otro de color.
0: Para que vean sus invitados que hoy está de buen humor. Así se ríe la jajajaja. Así se ríe la jejejeje. Pero ríe más la.
1: Y
0: porque se parece a ti. Así se ríe la pero no ríe la u. Pobrecita la u.
1: No, mira, termínalo para que veas que cantas mal el ritmo.
0: Pero no ríe la u. Porque no ríe la U. Porque el burro ríe más que tú.
1: No, eso es lo que está mal. Es porque el burro ríe más que tú.
0: No, así no termina.
1: Claro que así termina.
0: No,
1: así
0: no
1: termina,
0: no. A lo mejor y el final de la canción, pero o sea, va dos veces, ¿no?
1: No, dice tú. Claro.
0: En mi CD del mercadito que decía canciones infantiles para fiesta.
1: No es verdad, no dice tú, no es cierto.
0: A ver, deje su voto en este momento a través de WhatsApp de Digital. ¿Cuál versión es la correcta?
1: Bueno, dilo otra vez.
0: ¿Eva
1: otra vez?
0: O Iván López. ¿Por qué no ríe la U? Porque el burro ríe más que tú.
1: Okay, ahora yo.
0: La vamos a reír.
1: ¿Por qué no ríe la U? Porque el burro ríe más que tú. Así es. ¿Qué? ¿Qué es esa cara?
0: ¿Ya?
1: ¿Ya?
0: Así termina tu versión falsa.
1: No es mi versión falsa. Mira, si Pía no la cantara ahorita en este momento, a lo mejor me equivocaría, pero la escucho.
0: A lo mejor es una versión ya más moderna. O sea, ¿quién la canta? ¿Tocomelon?
1: Ay, no.
0: Ahí tal vez le canta la de The Wheels and the Bus Go Round and Round, Round and Round. Round and round, boom. Latino remix.
1: Ay, no, siento que sacarías un álbum así de canciones infantiles.
0: Sí. Próximamente espere el álbum Digivoz. A ver, bueno.
2: Hashtag Team Eva. Team
0: Eva. Oh, pues eres destructivo, de seguro.
2: ¿A qué le mueves? No le muevas.
0: Bueno, ¿sabes por qué eres mujer, dijo?
1: No es cierto.
0: Si no, me había dado la razón a mí.
1: Claro. ¿Ves? Que no.
3: Hola, buenos días.
0: Buenos días.
3: La versión de Eva al aire es la correcta.
0: Oh, claro. Está buen nombre.
1: Igual que los vikingos. Igual.
0: Los vikingos se llaman vikingos porque llevan queso. Ya.
1: Sí.
0: Ah, es cierto. Bueno, ese fue el tema del día de hoy. A ver.
1: El vamos tema a ver. Fue la canción de las vocales.
0: De las vocales. No, ese no fue el tema. Fue. ¿De qué trataba el tema? Ya ni me acuerdo.
1: Ok, que el esposo le dijo, necesitamos ahorrar, todo está subiendo, pero él se va con sus amigos y les invita y sigue gastando y...
0: Dice Ana, pues salte tú también y haz lo mismo, estás esperanzada al, ya sabes qué, si no quiere, dice, me caen mal las mujeres así, chale, mana. Y le tuve que cambiar palabras porque usó otras frases ahí. Jesús dice, pues es que ya cayó en la monotonía. Ah, ya lo había leído.
1: Sí, eso ya.
0: Ya no eres su prioridad, ahora tú toma la iniciativa de invitarlo a salir, haz planes para los dos, ahí te darás cuenta si el problema es el dinero o que ya no le interesas. Es que si lo invitas, él va a hacer lo mismo.
1: Yo creo que a lo mejor le podría decir de que, oye, ya sé que dijiste que hay que ahorrar, pero de que también la vida es una, hay que de perdido salir a disfrutar, y si ya él te dice, no sí. Podemos ni salir a cenar. Ah, bueno, ahí está Rosa.
0: O sea, que pero, algo aquí cerquita, a Cancún o así.
1: Sí, vamos por unos tacos, pero a la Ciudad de México.
0: Sí, ándale. Sí, exacto. Vuelos de aquí de Laredo, Texas, ya se puede.
1: Sí.
0: 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Dice Vero Borja, definitivamente, y te sientes segura, te daré consejo idea gratis. No le ahorres tú la bolsa, porque mientras tú te sacrificas y piensas si debes o no comprarte algo, ellos ni en ti piensan. Es que sí, cosas, por ejemplo, también hacer una carne asada. Si vas a Centro de Carnes Texas, te conviene. Este no es un comercial, porque tiene muy buenos especiales. Pero otras personas que vienen a otras partes y que no van a Centro de Carnes Texas, o sea, sí se gastan una lana.
1: No, y aparte con si quieres tomar y todo eso, o sea.
0: Eso también, oye, vamos a juntarnos. Si se pueden a comprar también la cheve y toda la cosa, pues, ¿por qué no gastarán luego en ella, hombre?
1: Porque bueno, a lo mejor y sí se junta con los amigos, pero

0: todos ponen para la carne, o sea, él nada más está poniendo su parte.
1: Es cierto.
0: Y ella piensa que él está poniendo todo o algo, que los está invitando, pero pues a lo mejor está dividido.
1: Sí, sí, sí, buen punto, ¿eh? A ver, bueno,
2: siempre toda persona que esté con una pareja, tenga familia, siempre va a tener prioridad. Primero casa y después los hijos. Y si no le gusta la soltería, vámonos.
1: Exacto, dígaselo.
2: Se quede soltero. La familia siempre es primero.
1: Exacto.
0: Es verdad eso, ¿eh?
1: Sí. Muy bien.
0: Concuerdo.
1: Perfecto. Bueno, ese fue el tema del día de hoy. Ahí se queda en las redes sociales para que le echen un vistazo en @digital949. En este momento, mensaje de audio número 9 en el WhatsApp de Digital que me diga: Iván, yo quiero ir a ver a Napoleón. Se lleva par de boletos para el concierto de Napoleón que llega ya mañana al Sam's Out Arena. Eva, ¿cuál canción es la que me dice que quieres escuchar? A ver, déjame la pongo.
0: No.
1: Espérame. Eva dijo que quería ir a escuchar esta, ¿no? No es esta, no. ¿Cómo se llama?
0: Pues se llama así.
1: Eres. ¿Y sí. esa cómo se llama?
0: Eres.
1: ¿Y la otra?
0: Eres.
1: ¿Y esta?
0: Son diferentes artistas.
1: Ah. Me confundí.
0: Una es la de Napoleón.
1: Napoleón. Mensaje de audio número 9 en este momento a través de WhatsApp de Digital 956-566-5576. Que diga: Iván, yo quiero ir a ver a Napoleón. Se lleva par de boletitos para que vaya a disfrutarlo ya mañana ahí en el Sam's Auto Arena. Recuerda que este sábado vamos a estar en el Charlie's Mayo Pachanga y también vamos a llevar cajitas de registro, oportunidad de ganar boletos para otros conciertos padrísimos, por ejemplo el de Journey, también que sí. ya llega de amerito al Sam's Auto Arena.
0: Oye, Iván, ¿y este fin de semana vas a... ¿Qué dijiste?
1: Una canción de Journey. ¿Eres también?
0: Don't stop
1: believing. Sí, ándale. Porque el burro ríe más que... Ok. Bueno, total, vamos.
0: Oye,
1: a ver,
0: pero es que va a ser un fin de semana bien padre. Napoleón. Sí. Luego Carin León.
1: Carin León.
0: Luego, para que puedas curar tu desvelada de Carin León, el Charlie's Mayo Pachanga.
1: Exactamente. Y lo padre de que vamos a tener pan dulce gratis, café gratis, aguas frescas gratis, elotes gratis, juguetes gratis y muchas sorpresas más. 10 de la mañana, 1 de la tarde, este sábado. No te lo pierdas, ¿ok? A ver, vámonos con audio, a ver si ya tengo audio ganador por acá rápidamente. Bueno,
3: Iván, quiero ir a ver a Napoleón.
0: Tienes que hacer esa cara cuando gritas.
1: Es que es lo ronco, entonces tuve que realmente enfocarme para gritar y que no se me escuche.
0: Quisiera que la gente viera la cara que estoy haciendo. Parece que estás en el baño.
1: Sí, sí, es lo que iba a decir. También me tengo que concentrar. Lo bueno, total. Felicidades a esa personita que se va a llevar boletitos. Ahorita le mandamos un mensajito para que sepa cómo reclamar su premio. Sigan en sintonía para más oportunidades de ganar. Con la licenciada de Balaire se podrían ir más boletos. Quién sabe, a lo mejor todavía podría ser para Carin León, para Napoleón y demás. Bueno, ahí lo esperamos el sábado. En un ratito voy a subir un video también. Voy a estar con nuestros amigos de Río Grande Veterinary Clinic y hay oportunidad de ganar tarjeta de regalo también a través de ese video. Te platico todo ahí en las redes.
0: Yo quiero.
1: Para que sigas, sí, va a estar padre.
0: Oye, también ya casi se acaba el mes y tenemos Hunk with Same Honda,
1: así es,
0: los $100 de gasolina.
1: Sí, cuando escuches este efecto de sonido, a ver otra vez, cadera. Cuando escuches ese efecto, envías tu nombre a través de WhatsApp Digital y te registras. Oportunidad de ganar tarjeta de regalo de $100 para gasolina. Imagínate que la gasolina subió de precio.
0: Sí.
1: Va a estar buena, manita. Bueno, licenciada, tus redes sociales.
0: Eva Laire en Facebook, en Instagram y en...
1: En TikTok.
0: TikTok. Iba a decir TikTok, Twitter, se me olvidó la palabra. Iba a decir
1: Flow, Twitter. En el Moco Space y MSN.
0: ¿Qué?
1: No sé qué pasó.
0: Iván, siento que sus lentes se están muriendo loco, ¿eh?
1: Sí, se están moviendo locos los lentes.
0: Que se mueve la pantalla y ahora estás viendo fantasmas, ¿o qué? ¿Qué? ¿Qué, Iván?
1: Ay, están hablando. Okay, creo que contesté una llamada. Espérame, ahorita te hablo. Gracias.
0: Ay, bueno, ¿lo estás escuchando en el audífono,
1: sí,
0: o qué?
1: Sí, lo estoy escuchando mientras estoy escuchándolos, por eso.
0: Pero no, bueno, no se escucha. O sea, yo no escuché.
1: ¿No escuchas? No. Okay, qué raro. Bueno, total. Luego les subimos un video de lo que andamos haciendo aquí. Bueno, bandita, a mí en las redes sociales me encuentras como @IvanLopezDigital, Facebook, Instagram, TikTok, también por ahí. Y bueno, se quedan con la licenciada más al ratito. Regresa de 12 del mediodía a 4 de la tarde. Y si ustedes le piden, hasta las 8 de la noche se anda quedando aquí.
0: Igual que tú. Tú vas a regresar, ¿verdad?
1: No, Monselema llega de 4 a 8 y yo 8 de 8 a 12 de la noche. Por lo pronto te quedas con el doctor César Lozano en Por el Placer de Vivir. En esto... No, sí, por el placer.

0: Vivir. Usted ya tenemos una cita mañana entre 6 y 11 de la mañana en esto que se llama El Digital Morning Show. Adiós.
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¿Hay técnicas para tener una mente más ligera, una mente más en paz? ¿Tú crees que verdaderamente se puede hacer algo para contrarrestar los estragos tan grandes de hiperpensar? Perdón por la palabra, que a lo mejor ni existe. Hiper, mucho, pensar. Gente que está piensa y piensa. Fuera bueno que estuvieras diseñando algo, algo que te ayude, que estuvieras diseñando cómo hacer más lana, más dinero, más o más paciencia en tu vida. Ah, no, piense y piense pura sarta de tonterías que no vas a solucionar con nada. ¿Cómo poder tener una mente más en paz, más

0: Mal dijera, el día de hoy me va a acompañar en este programa que ya llegó un experto en el tema de mindfulness, que es Javier Gutiérrez. Si alguien recomiendo yo para tomar seminarios de mindfulness es a él, que da seminarios presenciales y en línea en todo el mundo, y también pues está a punto, dice, Marruecos, a dar seminarios allá. Se lleva grupos a varias partes del mundo para practicar el mindfulness en otros países. Es algo impresionante y que lo recomiendo ampliamente. Quédate conmigo porque vamos a platicar con él en un momento más. La nota de Joel.
1: A ver, les hago esta pregunta, doctor. ¿Se casarían ustedes que nos están escuchando con tu mejor amigo o con tu mejor amiga? ¿Te casarías?
0: Bueno, yo sé de muchos casos que se han casado y les ha ido muy bien.
1: Sí, andan bien.
0: No, pero casa después de un noviazgo, me refiero.
1: Claro, claro.
0: Pero como mejor amigo.
1: ¿Pueden empezar como amigos?
0: Oye, nos casamos. ¿Cómo ves, amiga? ¿Qué es eso?
1: A ver, pero pueden empezar primero como amigos, después se van enamorando y eso es por qué no intentarlo.
0: Sí, sí, hay gente que lo ha hecho.
1: Bueno, la pregunta aquí es, a las personas que nos estén escuchando, ¿tienes ahí a tu amigo a un lado o a tu compañero de trabajo? Son muy buenos amigos.
0: Claro, que van a decir, ¿qué te pasa?
1: Le conoces todo.
0: You, va a decir, mija, you.
1: Sí, muchas personas van a decir eso, pero hay expertos que aseguran que es lo mejor. Ahorita les voy a decir por qué. Rápido, oye, échenle el ojo a sus amigos.
0: Yo me casé con mi mejor amiga, porque Alma primero fue mi mejor amiga.
1: Ah, bueno, ahí está.
0: Bueno, ahí está.
1: Bueno, ahí está.
0: Bueno, esto y más hoy. Hoy en El Placer de Vivir. Dígame su opinión aquí a Joel, porque si no se va a traumar.
1: Sí, me voy a traumar.
0: 528128-610-170. ¿Te casarías con tu mejor amiga? ¿Te casaste con tu mejor amiga?
1: Yo no.
0: ¿No?
1: Bueno, no. No sé. ¡Ay, no! No, es que ahorita estoy muy bien. No, estoy muy bien.
0: Ni que nada. No. Solo se embarra.
1: No.
0: Una pausa, ahorita volvemos.
1: Que ella no le llame.
0: Hay
1: no,
0: alguien
1: no.
0: que quiera platicar conmigo. Más 528128610170. Y dime dónde me estás escuchando. Me encantaría que me dejara nota de voz. Si no quieres platicar conmigo, bueno, dime. Déjame nota de voz. Iniciamos por El Placer de Vivir.
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0: Quieres tener una mente más ligera, independientemente de lo que el experto que ya llegó a cabina va a decirte, que es Javier Gutiérrez, experto en mindfulness. Yo te quiero decir, si vas a pensar las cosas, procura ver tus pensamientos, observarlos. Se oye raro. Y cuando observes que la mayoría de los pensamientos son repetitivos y negativos, es momento de entrar en acción. Y es momento de hablarte en tercera persona y decirte, Javier, César, ¿te estás escuchando lo que estás pensando? ¿Te estás dando cuenta lo que estás pensando? Mira, ni ha ocurrido y probablemente no ocurrirá. Y si llegara a ocurrir eso, tendré las herramientas para sobrellevarlo. O sea, cuestiónate tus pensamientos repetitivos, fatalistas, negativos, pesimistas. Cuestiónatelos. Aprende a estar en silencio contigo, pero sin necesidad de estar pensando, que es lo que más me sirvió el curso de Mindfulness de Javier. Si algo aprendí yo es a que ahora puedo estar en silencio, concentrado en mi respiración. Me ayudó mucho a la meditación. Siento que mucha gente no quiere estar en silencio. Y tú analízalo. Quien está solo y no tiene nada que hacer, lo primero que hace, ¿qué agarra? Obvio. El celular, y empieza a ver uno y otro video, y otro, y otro, y otro, y otro. Lo deja un rato y otra vez lo vuelve a agarrar y ahí está. Y todo porque está solo. Todo porque no tiene nada que hacer en ese momento y se pone a ver video tras video tras video, y eso activa mucho a tu cerebro. Es por eso que si lo haces en la noche, de estar viendo uno y otro, y otro, y otro, tardas más en conciliar el sueño, porque tu mente sigue viendo las pantallas. Se quedan como, ¿qué palabra usar, Javier? Imágenes, ¿qué palabra? Imágenes inconclusas, ¿o qué?
3: Repetitivas, cíclicas.
0: Imágenes repetitivas. Lo seguimos viendo.
3: Exacto.
0: Apagamos el celular y seguimos viendo.
3: Sí, sí, exactamente. Se sigue reprocesando toda esa información y no nos deja dormir, no nos deja relajarnos.
0: ¿Y la melatonina bien baja?
3: Exacto, afecta definitivamente.
0: La melatonina es necesario para conciliar el sueño, bien baja, por estar viendo tanta pantalla. Por favor, ten cuidado. En un momento escucha la recomendación de Javier. Vamos con la nota del día de Joel.
1: Ay, doctor, hablemos acerca de esta información que surge a través de una investigación que hacen si se casarían con tu mejor amigo o con tu mejor amiga. Aunque suena raro

0: y poco romántico para muchas personas, expertos aseguran que hacerlo podría reducir hasta un 70% las posibilidades de divorcio. Es decir, hay muchas relaciones que empiezan con muchísima pasión, que empiezan muy intensos pero con poca amistad. Y eso sí es cierto. Mientras que cuando una pareja también es tu mejor amigo o tu mejor amiga, hay más confianza, hay más comunicación y hasta más paciencia en los momentos difíciles. Lo que quiere decir esto es que cuando empiezan como con amistad, la pareja genera mayor estabilidad emocional. La pareja que son amigas suelen discutir menos, enredarse en menos broncas porque ya se conocen, sabes, cuando uno está enojado, cuando otra está enojada, entonces se toleran. Por otra parte, reír juntos todos los días une esos hábitos los cuales los fortalece en una relación, y expertos dicen que muchas separaciones no ocurren por falta de amor, sino por falta de compañerismo. Eso es lo que hacen y lo que están arrojando ahorita los expertos. Por eso cuando te digan y cuando digas me enamoré de mi mejor amigo o mi mejor amiga, es válido decir.
1: A ver, te voy a contar una historia de dos mejores amigos que yo conozco que se casaron, pero ya se divorciaron.
0: Ok.
1: Te voy a explicar por qué. Ella sabía lo pirujo que era el mejor amigo. Ajá. Tenía su novia y salía con otras y ella le decía, oye, pero que no, no le hagas esto a... Iba a decir el nombre.
0: No diga.
1: Oye, no le hagas esto. Ay, hombre, pues ni cuenta se da, hambre, nada más a ti te lo platico. Ella le tapaba, era tapadera del mejor amigo. Sabía. Y ella, pues no, había tenido una o dos parejas, una vida muy buena. Pues no se enamora él del mejor, ella del mejor, él de ella, se enamora. Espérame, yo no puedo andar con alguien que es tan infiel. Espérame, pero fui infiel con aquella, no contigo.
0: Ay, doctor.
1: Así. Yo jamás te lo haría a ti. Enamorado, cortó a la novia, empezó una vida de abstinencia con tal de que viera que podía confiar en él.
0: ¿Y?
1: ¿Y?
0: ¿Qué pasó?
1: Pues empezaron a andar de novios.
0: ¿Y ahorita?
1: Un año de novios, porque me hace conocían desde hace casi 14 años.
0: ¡Oh, Dios!
1: Un año de novios, se casaron y a los 3 meses le fue infiel y lo pescó. Vamos a una pequeña pausa, no le cambies, esto es Por el Placer de Vivir. Ahorita regresamos.
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0: Estuvo fuerte la nota de Joel Garza, donde dijo: te casarías con tu mejor amigo, y la respuesta fue:
1: claro, que el 70% es menos probabilidad de que se divorcien.
0: Te recuerdo que inicio un diálogo en un momentito más con Javier Gutiérrez, experto en mindfulness. ¿Cómo tener o entrenar? Fíjate bien, entrenar a tu mente para que viva más ligera. Tú y tu mente, pues obviamente. ¿Qué entrenamiento nos requiere esto? Javier Gutiérrez ya llegó aquí a cabina. En la línea 1, Jorge de Orizaba, Veracruz. Te saludo con gusto. ¿Cómo estás, George?
2: ¿Qué tal? Es un enorme gusto, César. ¿Qué tal? Un enorme gusto.
0: El gustazo es mío.
3: ¿Qué tal? Buenas tardes.
0: Oiga, les voy a hacer una pregunta a los dos. A ver, ¿solteros o casados?
2: Jorge. Yo bien soltero, sí.
0: Bien soltero. ¿Valeria?
3: Igual.
1: ¡Ay, permítanme!
0: A ver. Espérame, pero sí, pero esto fue una coincidencia, no me lo estés...
1: Ah, ok, bueno.
0: Y aparte, Jorge ni quiere, dijo, yo sabe? Bien soltero. ¿Así te habrá ido, papito, en el amor? ¿O qué fue?
2: No, yo estoy bien, la verdad, me fue bien en su momento, pero ahorita estoy bien también.
0: ¿Y pero no está cerrado al amor?
2: Claro, no estoy cerrado, a ver qué pasa.
0: Y si fuera de Coahuila, tampoco estaría cerrado al amor, ¿verdad?
2: Híjole, tuve una experiencia con alguien
0: de Coahuila.
2: Híjole, no, la verdad... De León, Guanajuato.
0: Allá también la gente es linda, pero no, la de Coahuila es muy linda, ¿no sabes? Y las de Acuña dicen, no, cállate la boca, Valeria. ¿Tú estás cerrada al amor o no, Valeria?
3: No,

0: Exclusiva de Cesarín.
1: ¡Ay, no! Permítanme,
2: caray, señor, nos estamos enterando.
1: Espéranos, Jorge.
2: En este momento, yo ya sospechaba, fíjate, porque Cesarín últimamente ha estado frío y frío, que quiere ir a Acuña, quiere ir a Acuña. Valeria.
0: Dígame, doctor.
2: Tú eres la famosa Valeria que...
1: ¿Qué tanto nos cuenta César?
2: ¿Qué tanto nos platica Cesarín?
0: La misma.
1: Que ya bueno, tienen cita para verse, ya nos
2: bueno,
1: dijo.
2: Bueno, te queremos decir que el permiso está dado. Cesarín va para Acuña.
1: Nosotros se lo llevamos.
2: Es más, te lo mandamos por DHL, reina, si hay necesidad. Lo encajamos. Al cabo está chiquito. Oye, es maleable. ¿Tú estás alta o bajita?
0: Promedio.
2: ¿Cuánto? ¿Cuánto es promedio? Te digo sí que te va a quedar el muchachito. A ver, ¿cuánto?
0: 1.58.
2: Ah, no, sí están perfectos. Uno para el otro, perfecto. El Cesarín está más alto. 1.60, más o menos. Y bien, manejable. Lo puedes mover, lo puedes subir, bajar. Puedes hacer muchas cosas con él. Oye, Jorge, ¿a favor o en contra de casarte con tu mejor amiga?
3: Ah, yo estoy a favor.
2: ¿Sí?
3: Sí, ¿sabe por qué?
2: ¿Por qué?
3: Bueno, porque toda gran relación amorosa evidentemente nace de una gran amistad.
2: De acuerdo con Jorge. Fíjate lo que dijo, toda gran relación amorosa evidentemente nace de una gran amistad. Y entonces hay más posibilidad de que te vaya bien en el amor si te casas con alguien que como amiga está aprobada.
3: Sí, por supuesto, hay una convivencia así de complicidad y gran amor.
2: Pero ¿estás de acuerdo que muchas amistades se han roto porque uno de los dos se enamoró? Y cuando se atrevió a decirle o a insinuarle que quiero andar contigo, ¿qué te pasa, Jorge? Claro que no, tú eres como un hermano para mí y ya no volvió a ser la misma amistad. ¿Estás consciente de eso?
3: Así es, un riesgo, pero ni modo, hay que atreverse. Si es que siente uno tanto amor, pues ni modo, hay que hacerlo.
2: Lo has vivido, George, lo has vivido.
3: Sí, lo digo por experiencia propia, claro.
2: No me digas, ¿si te fue mal?
3: No me fue mal, me fue diferente como lo pensé, pero no, todo pasa.
2: O sea, la relación no volvió a ser como antes.
3: No volvió a ser como antes y ya llevo como 2 meses sin hablar otra vez.
2: Y qué triste, ¿era tu mejor amiga?
3: Sí, era una amistad bastante, no mejor amistad, pero sí era una amistad que sin duda alguna era diferente a todas.
2: Ay, qué triste que haya terminado de esa forma, mi George. Valeria, ¿qué opinas de eso, siendo mujer, que no lo valoró?
0: Ay, doctor, es que de una amistad siento que no va para más.
2: ¿No? O sea, amigo, pero nada de que noviazgo.
0: No.
2: O sea, ¿tú sientes que no serías amiga, no serías novia de tu mejor amigo?
0: No, porque si no funciona la relación, se pierde también la amistad.
2: Bueno, qué bueno que Cesarín no es tu amiga, ¿verdad? Todavía.
0: No, más que es.
2: No es tu amiga, es nada más tu pretende, o sea, te anda pretendiendo, pero no es tu amiga. No son amigos todavía, ¿verdad?
0: No, doctor, todo empezó fuerte.
2: Pero empezó fuerte. Hay mucha
1: información.
2: Aquí hay mucha información que nosotros no estamos enterados, Joel. Y se supone que somos tan amigos los tres que nos enteramos
1: de
2: la vida.
1: ¿Y que no nos cuenta?
2: No nos cuenta. Lo ha tenido muy guardado. Va directito a Acuña muy pronto ya, Valeria, ¿eh? Ahí te lo mandamos.
0: Aquí los esperamos a todos.
1: No, le encanta César Acuña.
2: Todos no, porque haríamos mucho bulto.
1: No.
2: Y no nos llevaría a Cesarín. Como que él quiere ir solo. Él trae... Quiero que veas la cara de felicidad que trae ahorita. Trae una sonrisa. No, quita
1: esa
2: música. No huele a boda. Apenas van a conocerse, apenas. Bueno, les abrazo, Jorge, Valeria. Los quiero mucho. Bendiciones a los dos.
0: Igualmente.
3: Un abrazo igualmente a la producción, a Joel, a Cesarín, a todos.
2: A todos. Gracias. Y saludos a Orizaba, Veracruz, a Ciudad de Acuña, Coahuila. Y a la gente que me escucha en los Estados Unidos. Ahorita volvemos. Esto es El Placer de Vivir Internacional.
1: Que controlen su mente.
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0: para mí el número uno en toda la República Mexicana, es más, en América, en Mindfulness. Con él me entrené yo, fui su alumno. Y no sabes cómo me ha servido tus técnicas, Javier.
1: Qué bueno, doctor.
0: Te lo digo públicamente, para quien quiera contactarlo es en Instagram, Dr. Javier Gutiérrez, ¿verdad?
1: Así es, así es.
0: Dr. Javier Gutiérrez, por si quieres tener curso en línea para atención plena y controlar a la loca de la casa, que es tu mente. ¿Cómo le hacemos para tener una mente ligera?
1: Primero, ¿qué es mente ligera y qué es mente pesada? La mente pesada es una mente que está cargada de preocupaciones, cargada de problemas, que se va al pasado, que se engancha en situaciones desfavorables y que no nos permite estar en paz. Mente ligera, obviamente, no se trata de una mente que no se preocupe por las situaciones adversas, no se trata de una mente que esté en blanco, se trata de una mente que no se engancha con las situaciones adversas, que fluye con la realidad y que mantiene estados de equilibrio, doctor. Y todos lo podemos hacer si trabajamos en ello.
0: Pero para mucha gente se le puede llegar a complicar, decir, ¿cómo le hago si no puedo dejar de pensar cosas?
1: Claro que sí, porque ese es el estado habitual de una mente cuando no la entrenamos. ¿Cómo entrenarla? Primero, cuando la mente se vuelve pesada, generalmente es por tres cosas. La primera de ellas es porque se pierde en el pasado o en el futuro. La segunda de ellas es por querer controlar lo que no puede controlar. O sea, querer controlar situaciones, personas que están fuera de su manejo. Y la tres es por no parar durante el día, no hacer pausas conscientes y dejar de generar tanta y tanta información momento a momento.
0: Repetimos, no doy pausas, quiero controlarlo todo.
1: Y perderse en el pasado y en el futuro.
0: Y para la gente que te dice, tengo mucho trabajo, ¿cómo freno?
1: Cuando tenga la oportunidad, muchas veces personas con mucha cantidad de trabajo pudieran hacer pausas cortas de un minuto para respirar con atención. Un minuto es suficiente para resetear el cerebro y volver a tomar una capacidad de atención y de manejo de la situación. Y no es que no podamos, doctor, generalmente no nos damos cuenta, no nos acordamos de hacer pausas. Entonces ayudan pequeños post-it o timer que nos ayuden a recordar que si paramos un minuto, tendremos mejor calidad de trabajo en lo que sigue.
0: Programarlo en el celular.
1: Programarlo en el celular,
0: así es. Que me timbre, que quiere decir que tengo que frenar un ratito.
1: Exactamente.
0: Y uno o dos minutos no va a cambiar completamente el resultado. Al contrario, te vas a sentir más productivo.
1: Exactamente, porque vamos a reducir ansiedad, vamos a reducir dispersión mental y vamos a tener más concentración en lo que estamos haciendo. También nos ayudan pequeños recordatorios visuales. Puede ser un post-it con un color fosforescente con una frase, aquí y ahora, por ejemplo, que nos enfoque en el momento presente. Y eso nos puede estar ayudando a nosotros, como menciono, a no recargarnos tanto de pensamientos. Entonces, si queremos una mente ligera, tenemos que entrenarla.
0: Haga su post-it. Lo dijo muy rápido, pero es una riqueza tremenda. Un post-it así con color vivo que diga aquí y ahora.
1: Y lo ponemos en ese lugar, en la oficina, en el escritorio, a la vista, para que nosotros recordemos que hay que pausar. De tal manera, doctor, que si nosotros sentimos que estamos siendo abrumados por nuestra mente, podemos primero conectarnos al presente. Cuando notemos que nos estamos perdiendo en el pasado o en el futuro, nosotros respiramos con la atención y podemos hacer una frase corta mentalmente, aquí y ahora. No tenemos que tampoco tenerlos siempre en post-it, con que lo recordemos. Aquí y ahora corta esos pensamientos que nos desconectan del momento presente y nos va a reducir ese peso mental. Segundo, cuando notemos que queremos controlar a las personas, que queremos controlar cosas que están fuera de nuestro manejo, el pensamiento, no puedo manejarlo yo, o no todo puedo controlarlo, corta también ese proceso. Esas frases cortas llamadas mantras en esta enseñanza de mindfulness nos ayudan a que toda nuestra mente se estabilice. Y la tres es, si nosotros notamos que no pausamos, que no paramos, hacemos otra vez una respiración. Como ves, la clave es respirar conscientes y la frase es, puedo parar un momento. Eso siempre ayuda.
0: Siempre ayuda. Fíjate nada más, tan fáciles estrategias, y yo creo que cualquiera lo podemos hacer.
1: Cualquiera lo podemos hacer, así es.
0: No empecemos con barras, la barra más común ya te la dije, no tengo tiempo, no puedo, no se me da.
1: Exacto, sí.
0: La mente es como un músculo, me dijiste en el seminario de Mindfulness.
1: Así es, en la medida que nosotros practicamos una y otra vez los ejercicios, nos va a ser más fácil poder enfocarnos en el momento presente. Por ejemplo, estas frases que acabo de mencionar, si nosotros todos los días dedicamos 3 minutos al iniciar el día o al terminar el día en decirlas mentalmente, coordinadas con la respiración, aquí, ahora, unos minutos, cuando se presente la situación del día, las podremos usar.
0: Son las recomendaciones del doctor Javier Gutiérrez, lo encuentras en Facebook como Mindfulness Monterrey, Mind, se escribe Mind, de mente, Mindfulness Monterrey, o en Instagram lo encuentras como Dr. Javier Gutiérrez y él te contesta. Gracias por haber venido.
1: Gracias,
0: a estas
1: doctor.
0: Técnicas tan prácticas, tan sencillas, y claro que puedo.

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0: tienen?
1: Hola, doctor. Como siempre, escuchando su programa, me encanta, me hace mucho bien. Esas reflexiones que me manda, les deseo un buen día y felices bendiciones. Ok, mi nombre es Patricia y le hablo del Paso, Texas.
2: Saludos a todos en el programa. Yasmín Gobea, potosina, viviendo en los Estados Unidos. Siempre los escucho. Me encanta esa paz y esa alegría que transmiten. Gracias al doctor César Lozano por sus sabios consejos, por esa sabiduría que nos comparte, y a Joel por esas locuras que siempre me tiene atacada de risa. Excelente día.
3: Hola, doctor Lozano, le mando un saludo, un fuerte abrazo desde aquí, desde Denver, Colorado.
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5: Saludos, El Paso, Texas. Qué gusto me da que me escuches, Pati, allá. Y también ahí, Yasmín Gobea. En Denver. Amigo querido, gracias. Les quiero recordar que voy a estar en Los Ángeles, Charlotte, en este 2026, en junio, el 4 y el 6. 4 en Los Ángeles, 6 en Charlotte. En Los Ángeles voy a estar, ¿en dónde? El jueves 4, en el DoubleTree Hilton de Whittier, de Los Ángeles, 7 de la noche. No te lo pierdas, boletos, buytickets.at. Y si no, es mi página web, cesarlozano.com. Y voy a estar en Charlotte, Carolina del Norte, el día 6. No me vayan a fallar, mi gente de Charlotte. Me va a encantar presentarme con ustedes. Entren a mi página, viene toda la información. Y luego vamos a estar en Colima, Teatro Universitario, en La Paz, Baja California Sur, en Tepic, Nayarit, en Guadalajara, Jalisco. Saludos para ustedes. Vamos con Andrés Gutiérrez. ¿Cómo salir de tus deudas? Que me diga cómo. Ándale, ándale.
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5: Excelentes recomendaciones. Qué bueno que estás con nosotros, Andrés querido. Esto fue Por el Placer de Vivir. Tenemos una cita el día de mañana, mismo horario, misma estación, misma plataforma digital donde me escuchas. Saludos, VIX. Saludos a la gente que me ve en canal de YouTube y a quienes escuchan Spotify o señal abierta en la radio en las 105 estaciones de Estados Unidos. Que mi Dios bendiga cada paso, cada decisión que tomes. El problema no es lo que te pasa, el problema es cómo reaccionas a eso que te pasa. ¡Ánimo!

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1: Hola, hola, ¿cómo están? Muy buenas tardes. Bienvenidos a Café Retro. Ya estamos a la mitad de semana. Ya estamos a 20 de mayo, son las 12:23 y yo soy Eva. Te voy a estar acompañando hasta las 4 de la tarde. Me puedes encontrar en las redes sociales como Eva al Aire en Facebook, en Instagram y en TikTok. O más fácil, también aquí a través de nuestro WhatsApp traído a ti por Vielma Law Firm. El teléfono es el 956-566-5576. En esta hora, Café Retro con lo mejor de los 80s, de los 90s y todo lo del principio de los 2000. Después seguimos con el 2 por uno café. La siguiente hora tenemos la pregunta del día y para cerrar tenemos etcétera, donde tenemos nuestro nuevo segmento que es el Digibus After School. Los niños saliendo de la escuela tienen otra oportunidad de volver a participar en la pregunta del día y pues sí, pasarla bien, pasarla muy muy padre. Tenemos boletos, tenemos sorpresas, tenemos regalos.

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Vámonos mientras con música de Cristian Castro. A ver, acá tengo mensajitos, dice: hola Eva al aire, que pachuca por Toluca, o sea, ¿cómo estás? Aquí comiéndome un sabroso picadillo con arroz en el lunch, algo bien, qué rico, si se antoja, y un 2x1 de Anita, perfecto. Acá dice: hola, un saludo para Nicolás que está cumpliendo años, happy birthday Nicolás, que cumplas muchos, muchos años más. Te deseo lo mejor, un año lleno de bendiciones y que te consientan mucho. Y un 2x1 de Ángel y Cris. Perfecto, anotado, ya quedó. Ahora sí, vámonos con esto de Cristian Castro. ¡Ay, ay, ay, ay, ay! ¿Qué pasó? No, hombre, otra vez. Vámonos con esto de Cristian Castro. A ver, ahora sí estamos listos. Es No Podrás, si lo escuchas aquí en Digital 949.

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hoy quiero que me digas cuál es tu canción favorita de Napoleón. Y claro que alguna de las respuestas que nos manden se va a ir con boletitos. El concierto ya es mañana en el James Auto Arena. Dime cuál es tu canción favorita de Napoleón. Mándala en este momento a través de nuestro WhatsApp. Mientras más música aquí en Digital 9.

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0: Acabamos de escuchar a Rex Fonsi y a Faith con esto que se llama Cambiaré, aquí a través de Digital 949. Y tenemos aquí algunas respuestas. Les pregunté que cuál es la canción favorita que tienen de Napoleón. ¿Qué canciones encantaría cantar en el concierto mañana en el Saints Auto Arena? Y alguna de estas respuestas se va a llevar boletos. Ya tengo aquí varias. Dice, me voy a ir. Dice por acá la de Vive, ok. Por acá también dicen Vive. Acá dice, hola Fran, buenas tardes. Nuestra canción favorita y creo que de muchos es Eres. Sí, esa es la mía también, esa es mi favorita. Así que bueno, tienes últimos minutitos para mandarme cuál es tu canción favorita de Napoleón para que te puedas llevar accesos a este concierto. Y muy pendientes porque en la siguiente hora también se van boletos para Carin León. ¡Qué emoción! Va a estar buenísimo el concierto. Así que si quieres ganarte boletos para Carin León, pendientes en la siguiente hora. Ya llegó otro mensaje, Vive. También es una de las más famosas, así que bueno, ahorita les aviso quién ganó. Vámonos mientras con música trending, lo que está sonando en todas partes, lo que está más viral. Esto es Eden Muñoz y Cristian Castro, aquí en Digital 949.
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1: Hola, hola, ¿cómo están? Ya son las 3 de la tarde con 13 minutos. Ya arrancamos el Digibus After School. ¿Cómo están, niños? ¿Ya salieron de la escuela? ¿Tuvieron sus awards los de aquí de Laredo, Texas? ¿Ya están casi de vacaciones? ¿Cómo están mis niños de Nuevo Laredo? ¿Están en etapa de exámenes, de finales? Cuéntenmelo todo. Ahorita les voy a contar cuál es la pregunta del día de hoy. 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

0: 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Y la pregunta del día de hoy. La pregunta es la siguiente. Quiero que me hagan su mejor imitación de un changuito, de un chango. La mejor imitación que puedan de un changuito. Mándame aquí tu audio a nuestro WhatsApp. Es el 956-566-5576. 956-566-5576. Y ahorita de regreso nos vamos a ir con el chiste del día traído a ti por Iván López. A ver qué tal el de ayer estuvo bueno. Vamos a ver qué tal el de hoy. Y claro, las imitaciones de changuito que me vayan a mandar. ¿Ya están listos, niños? ¿Ya están listas, niñas? Si todavía no salen, si apenas es la mamá que está escuchando, bueno, para que les avises. A ver, tenemos audio. No, se me hace que ese chango sí lo sacaron de un zoológico, ¿eh? Porque es el audio de Iván López. Es de niños, Iván, pero bueno, está bien. Te voy a dejar, porque atrás siento que se escuchaba Ivana o Aitana, no sé quién era, no sé cuál de las dos hermosas, pero bueno, manden su mejor imitación de un changuito aquí a través de nuestro WhatsApp. Vámonos mientras a una pausa y al regresar seguimos con más música aquí en Digital 949.
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Esto fue La Factoría, aquí a través de Digital 949. Y seguimos en el Digibus After School. Los niños van saliendo de clases y yo quiero escuchar su mejor imitación de un changuito. Vámonos primero con el chiste.

0: debate del día a cargo de Iván López. Vamos a ver qué tal. ¿Estará bueno? ¿No estará bueno? Vamos a ver.
1: ¿Están listos para caerse? Niños y niñas, ¿están listos para caerse de risa? Aquí llega el chiste del día.
2: Llega Pepito a la escuela y la maestra le dice: Pepito, ¿por qué llegas tarde? Ay, perdón, maestra, me quedé dormido soñando con un partido. ¿Y eso qué tiene que ver? Ay, pues es que estaban empatados y se tuvieron que ir a tiempo extra y luego a penales.
0: No, no, Iván, este sí no. Este no, la verdad el de ayer estaba bueno, pero este, híjole, este sí me lo... No, me lo debes para mañana, te perdonamos. Vámonos ahora sí con las respuestas de los niños. Queremos escuchar la mejor imitación de un changuito, a ver. ¡Ay! Oye, ese changuito se escucha enojado. Se escucha que lo hicieron enojar.
3: Hola, Iván, yo soy Diego el Chango.
0: Ay, Diego el Chango, qué bien te salió. A ver, no escuches si gané los boletos para Napoleón. Ahorita les digo quién ganó. Estoy esperando el nombre de la ganadora. Ay, hasta en coro, qué bien le salió. A ver acá. Me encanta. Vamos a escuchar este.
4: Hola, mamá, soy...
0: Hola.
4: Vaya, va. Saludos a mi mamá, mi papá, mi abuela. Saludos a Oralis.
0: Saludos. Saludos. A ver acá.
5: Hola, Eva. Yo soy Cristian y este es mi changuito.
0: A ver, Cristian. Oye, Cristian, te salió muy bien. Muy, muy bien a todos los niños que nos están mandando su imitación de changuito. A ver, yo. Vamos a ver. No, qué feo, no, ustedes lo hacen mejor que yo. Cero me salen esas imitaciones de changuitos. A ver, aquí estoy viendo, ya van a mandar otro.
6: Pero muy bien.
4: ¡Eva!
6: Niños,
4: ¡hola, Eva!
0: ¡Hola!
4: ¡Qué feo,
6: no!
0: Oye, muy bien, que también te salió. Dice, oye, hermosos, me alegran la tarde. La verdad es que si los niños nos alegran la tarde, nos encanta su imaginación, nos encanta su creatividad. Entonces, gracias a los niños. Los que van saliendo de la escuela todavía tienen unos minutitos más para mandarnos su imitación de changuitos. Aparte, les recuerdo que en esta hora voy a estar regalando boletos para el concierto de Karim León, que llega este viernes al Sames Auto Arena. Así que muy pendientes, ahorita les digo cuál va a ser la dinámica. Mientras, vámonos con música nueva aquí a través de Digital 949.
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0: Raboyana y Manuel Turizo con esto que se llama Inglés en Miami, aquí en Digital 949. Y tenemos la última respuesta a la pregunta del día de hoy, que quiero que me hagan la mejor imitación que puedan. La mejor, que yo me confunda, diga, no, no creo, yo creo que este es un chango de verdad que traen ahí en el carro, que traen en la camioneta. Necesito escuchar tu mejor imitación de un changuito. Aquí tenemos este mensajito, vamos a escucharlo, a ver...
1: Hola, soy Ani. Hola, soy Pau.
0: Ani, Pau. Hola, niñas. Oye, sí, sí, parecen unos changuitos, Ani y Pau. Muy bien que lo hicieron, muy, muy bien. Pues ahora sí, con esto damos por terminado el Digibus After School del día de hoy. Dice Eva, a ver si haces un panel de niños en algún tema y qué opinen ellos. Así como lo tenía don Francisco, estaba muy divertido. Estaría muy bien, me gusta la idea, a ver si planeamos algo. Pero muchísimas gracias a todos los niños que estuvieron participando. Les deseo mucho éxito en estos últimos días que tienen de vacaciones aquí en Laredo, Texas. Y también a los niños que están todavía en exámenes y todo, también les deseo mucho éxito, a ver.
2: Hola, soy Emiliano.
0: Hola, Emiliano.
2: Can't do it.
0: I can do it, no, claro que sí, lo hiciste muy bien, Emiliano. Muchas, muchas gracias por mandarnos tu mensajito, haciéndole como changuito. Ya con esto ahora sí cerramos. 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

0: 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Nos vamos a ir con música súper rápido, pero al regresar de la canción vamos a hacer la dinámica para boletos de Carin León. Les voy a poner un pedacito de una canción y ustedes tienen que adivinar cuál es, ¿ok? Muy pendientes. Vámonos mientras con música que está sonando en todas partes. Esto es Trending Now y la escuchas aquí en Digital 949.
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Ok, ahora sí, después de escuchar a Harry Styles, esto se llama American Girls. Ahora sí, nos vamos con la oportunidad de llevarte boletos para Carin León. Les voy a poner un mini pedacito de una canción de Carin León y ustedes tienen que adivinar. Mensaje número 15, que me diga la respuesta correcta, va a ser el ganador o la ganadora. ¿Están listos? Escuchen bien. Listo, les puse 7 segundos. Me, o sea,

Ayer les puse nada más tres. Hoy me vi todavía más buena onda. 7 segundos. Dime cómo se llama esta canción de Carin León. Y ahorita les aviso quién ganó estos accesos. ¡Ay, mucha suerte! Vámonos mientras con música de Camilo. Esto se llama Autodiagnóstico y la escuchamos.

Paulina Rubio, con esto que se llama Ni Una Sola Palabra, aquí en Digital 949 Easy. La canción de Carin León que pusimos, que era esta. A ver, escúchenla otra vez. La canción se llama No Es Por Acá. Entonces, si tú mandaste que se llamaba No Es Por Acá, pues ya, es un paso. Un paso más cerca para ganarte los boletos. Y contamos. Y el nombre de la ganadora es Carla Tristán. ¡Muchas felicidades! Carla Tristán, ella es la ganadora. Ya nos contactamos con ella. Dice, wow, qué emoción. Gracias a ti, gracias por haber participado. Ya tienes tus boletos. Y oigan, adivinen qué. Mañana vamos a tener más. Más boletos para Carin León, Iván López, más boletos yo también. Así que muy, muy pendientes y a lo mejor hasta el viernes regalamos boletos. Entonces, sigan participando, sigan escuchando. Los dejo con excelente música. De 4 a 8, Montserrat Herma va a estar contigo. Y de 8 a 12, Showboy Show. Nos vamos con música de Maluma y Carin León para que te emociones más para este concierto. Esto se llama Según Quién y lo escuchas aquí en Digital 949.

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1: Fénix, perdone, Nuevo Laredo, gracias por escucharnos. Ahora sí los dejo con Aitana, esto se llama Superestrella y la escuchas aquí en Digital 949.

Muy, pero muy buenas tardes, mi gente bonita de Laredo, Texas. Ya es miércoles, ombliguito de semana. Estamos a 20 de mayo, oficialmente a mitad de semanita. Oficialmente sobreviviendo estos calores y estos climas medio locos donde amanecimos con lluvia, ahorita está el solazo. Sobreviviendo mayo y oficialmente en modo de buena vibra. Soy tu locutora Montse Lerma y estás aquí en Digital 94.9, donde la tarde se vive más divertida y este show apenas comenzó y estamos juntitos hasta las 8, así es que súbele.

¡Qué bonita música! Estamos escuchando aquí en Digital 94.9 y el día de hoy, este 20 de mayo, es el Día Mundial de las Abejas, un día para crear conciencia sobre la importancia de las abejas para el planeta. Y es que más del 75% de los cultivos alimenticios dependen de polinizadores como las abejas, así es que también es un buen día para hablar de cuidar el planeta y valorar a los pequeños insectos como lo son las bellas abejitas. Así es que yo sé que a veces les tenemos miedo, no las mates, solamente ahuyéntalas, déjalas que se vayan, porque ellas hacen un trabajo muy importante para todos nosotros, además de hacer nuestra rica y deliciosa miel.

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Y mi gente bonita de Digital 94.9, honestamente, esta semana se está yendo rapidísimo y ya casi olemos el fin de semana. Y como te digo, hoy es el Día Mundial de las Abejas y aunque parecen pequeñitas, son importantísimas para la vida. Yo quiero saber, quiero que conectes conmigo a través de las plataformas de redes sociales de Digital 94.9. Quiero saber si les tienes miedo a las abejas o las respetas, porque honestamente yo cuando las veo sí me aviento mi corridita porque me da miedo que me piquen, pero hay mucha gente que no les tiene miedo. Entonces quiero saber tú si les tienes miedo o no. Seguimos con más música, música bonita para ti aquí en Digital 94.9.

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Ya son las 5 de la tarde, mi gente. Llegó el momento del Traffic Jam, traído a ti por Ancira Volkswagen. Iniciamos con la música continua, con la música sin comerciales, porque somos tu copiloto oficial para sobrevivir el tráfico de mitad de semanita. Este ombligo de semana, pásalo con nosotros aquí en el tráfico.

Qué buena música, qué buena fiesta tenemos aquí en el Traffic Jam, traído a ti por Ancira Volkswagen a través de Digital 94.9. Y yo sé que ya es miércoles, a lo mejor ya andas cansadito. Y pues más después del día laboral, ¿verdad? Pero manejar cansado puede afectar reflejos igual que manejar distraído. Así es que si estás agotado, te recomiendo que bajes la velocidad y que respires profundamente para que puedas llegar a tu destino a descansar. Continuamos con música, música para despertarte aquí en Digital 94.9 en el Traffic Jam, traído a ti por Ancira Volkswagen.

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1: Me reportan movimiento fuerte, pero muy fuerte, el tráfico pesado por la Loop 20 y por Del Mar. Así es que mucho tráfico, toda la gente saliendo del trabajo, maneja con precaución, mantén tu distancia y sobre todo pon tus direccionales y obedece los señalamientos de velocidad para evitar cualquier tipo de accidente. Estás aquí en el Traffic Jam, traído a ti por Ancira Volkswagen, con música continua, música sin comerciales, para que la fiesta nunca pare.

Los accidentes aumentan durante las horas pico por el estrés y por la poca paciencia. Quiero que recuerdes esto, llegar bien a tu destino siempre será lo más importante y mucho más importante que llegar rápido. Así es que maneja con conciencia, maneja con precaución. Estás en el Traffic Jam traído a ti por Ancira Volkswagen aquí en Digital 94.

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4: Hoy te quiero preguntar algo y quiero que seas sincero. ¿Hace cuánto no manejas con ambas manos, con las dos manos en el volante? Hace muchísimo, ¿verdad? Hoy hazlo, maneja con conciencia porque definitivamente que te va a ayudar a que llegues con bien a tu destino. Recuerda que estás disfrutando de música continua, música sin comerciales. 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

Ya son las 6 de la tarde, mi gente. Continúas en Sintonía de Digital 94.9. Y bueno, empezamos fuerte el mundo de los espectáculos de tus artistas favoritos. Y es que tras una gira espectacular e inolvidable, Miguel Bosé ha anunciado un retiro temporal de los escenarios. Se toma un merecido descanso muy a su estilo, pero la música no se detiene. Dice que a lo mejor regresará en los próximos años con nuevas canciones y grandes sorpresas. Así es que gracias por tanto arte, por tanta música. Y si regresa, lo esperamos con muchas, pero muchas ansias a Miguel Bosé.

0: 4.9 con tu amiga Montse Lerma, y es que el Aarón Mercury está estrenando sonrisa. El chamacón se puso carillas y anda insoportablemente feliz y más guapo de lo normal. Sí, de por sí, ya tenía todo el pegue del mundo, que ahorita este influencer anda volviendo locas a todas las chicas. Ahora, con estos dientes perfectos, seguro se le va a triplicar el ganado. Así es que anda voladísimo y con justa razón. Se le ve muy bien esa sonrisita y pues ahora sí, tiene carita de artista. Seguimos con más música aquí en Digital 94.9.
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arreglo de flores que le mandó Karol G. Venía con una nota súper linda deseándole mucha paz en su vida y un feliz cumpleaños. Qué hermosa amistad y definitivamente que sería un dúo que no nos quisiéramos perder. ¿Te imaginas cantando una canción a la Karol G con Anahí? Sabemos que la vimos en escenarios, en un concierto, pero no es igual que se vayan a un estudio y que graben una canción juntas. De verdad que sería algo muy, pero muy icónico. Seguimos con más porque la música no para aquí en Digital 94.9.

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